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0: 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Son las 6:13. 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
6: El arte no solo está en los museos, vive en la música que escuchas, en las calles, en los colores y en las historias que contamos. Apreciar el arte ayuda a expresar emociones y a entender diferentes culturas. Puedes empezar visitando exposiciones, escuchando nuevos géneros musicales o creando algo propio. 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
0: 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Son las 6:32.

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1: La estrategia Operación Salud Colima Tamizaje ha beneficiado a más de 61 mil estudiantes de educación básica en la entidad, permitiendo detectar enfermedades de manera oportuna y canalizar atención médica gratuita. De acuerdo con datos oficiales, el programa ha generado un ahorro superior a los 9.3 millones de pesos para familias colimenses tras intervenir en más de 1.200 escuelas del estado. La comunidad de La Rosa en San José de Lumber será sede del Festival de El Agave los próximos 16 y 17 de mayo, con actividades enfocadas en turismo comunitario, gastronomía y tradición. Habrá recorridos por la ruta del agave, catas, talleres de mixología, artesanías y experiencia para promover la riqueza cultural y económica de la zona rural de Manzanillo. La Subsecretaría del Trabajo lanzó una convocatoria nacional dirigida a profesionistas en gastronomía interesados en laborar en España. Las personas aspirantes deberán contar con título, cédula profesional y experiencia en cocina. El registro estará disponible hasta el 12 de mayo con entrevistas virtuales programadas para los días 14 y 15 del mismo mes. Voz informativa, Sinoé de la Rosa.
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0: buenas tardes. Bienvenidos sean a este su programa Inspiración Colimense. A través de
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1: Así es, pues, compañerita, tenemos muchos regalos, tenemos muchos temas los cuales tenemos que poner. Hablo mucho de tenemos, pero sí lo vamos a hacer,
0: pero
1: primeramente
0: tenemos, Dios, tenemos
1: lo que tenemos. Y bueno, ese es un programa muy especial para las madrecitas, ya que dos días, el 10, ya está próximo, dos días, y traemos muchos temas de los compositores, también patrocinadores. Ese tema que escuchamos, interpretado por...
0: pues por su servidora, muchísimas gracias, que se grabó ¿en dónde?
1: En la Bodeguita Records.
0: ¡Epa!
1: Eso, ella y Janet Karina es una patrocinadora también para las madrecitas, con una lámpara que les va a la madrecita ganadora, ya que tenemos muchos participantes, ya se encuentran doblando aquí las rifas. Compañera, pues vamos con otro tema. Tenemos varios temas de puros autores y compositores. ¿Qué le parece? Nos vamos con Pedro Montero. Pedro Montero, Serás mi reina, tiene un bonito tema. También Pedro Montero es un compositor e intérprete con este bonito tema, cantautor de este tema. Nos vamos sobre la música, si quieres, Luigi, sobre la música ya nos cortas en la voz. Sí, y él es Pedro Montero, compañero, y el tema es
0: Serás mi reina, y pues él es también uno de los que dijo presentes para estos regalos del 10 de mayo.
1: Él es Pedro Montero.
0: Serás mi reina.

0: Eva.
1: ¡Qué bárbaro, compañero! Regresamos con este... Bueno, ya escuchamos este hermoso tema en voz de nuestro gran Pedro Montero. ¿Serás mi reina? Bueno, porque este programa es dedicado exclusivamente, pues, a las reinas del hogar.
0: A las reinas del hogar.
1: Exactamente.
0: Qué bonito tema, mira... Creo que en este bloque también nos vamos a aventar otro tema. Son 10 temas y ya llevamos dos, compañera.
1: ¡Ay, ay, ay!
0: Pues nos faltan como unos 3 minutos en este bloque. Bueno, saludando y dándole gracias a todos los patrocinadores. Uno de ellos fue Pedro Montero. Ahorita vamos a ver allá en los controles al compa Luigi que se encuentra en cabina. Bueno, mencionaremos a este... A algunos de los patrocinadores, por si nos... Aquí tenemos este bonito, tenemos una bonita exprimidora eléctrica,
1: el sombrero de Lupita,
0: y tenemos por ahí, mi Luigi, nos echamos otro tema más, uno que alcance, de 2 minutos, 2 y algo, y ahorita nos vamos con otro tema más, llevamos 2 temas, el reto son 10 temas, y nos vamos con la rifa, la verdad, casi son 100. Eso es. No, bueno, vamos a ir con otro tema. Y felicidades a todas las madrecitas. ¡Bravo! ¡Woo! Compañera.
1: Esténse pendientes porque su nombre puede sonar en cualquier momento, recuerden.
0: Cualquiera de tres.
1: Son varios los premios y bueno, cualquiera puede resultar.
0: Te diseñé en mi mente.
1: Ganadora.
0: Bueno, compañera, no es que la pisé, pero me
1: no, nada de eso, nada
0: me
1: de eso.
0: Me voy a bailar cumbión con zapato en la mano.
1: De hecho, lo voy a dejar que hable tanto o más usted, porque yo estoy aquí anotando y es...
0: Pues sí, claro, estamos sobre la música, mandándole saludos a otra de nuestra gran patrocinadora de Super San Sebastián. Ella es Gardenia Reyes.
1: ¡Eso!

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0: regresamos después de haber escuchado este súper, súper tema. ¡Oh, por Dios! Y seguimos recibiendo WhatsApp. Compañero. Fíjese nada más.
1: Algo está...
0: Dice, algo, eso. Ahí estamos.
1: Algo está pasando. Qué bonito tema escuchamos ahorita. Ese tema que escuchamos se titula Corrido a mi madre, del cantautor. Agarro otros.
0: ¿Del cantautor? ¿Cuál cantautor?
1: El cantautor, J. Guadalupe, Fabián Mendoza, mejor conocido como El Morrón, Okay. Qué bonito tema, otro patrocinador de una despensa de 300, con valor de 300 pesos que la van a poder recoger en el Super San Sebastián. De igual manera, nuestra amiga Gardenia, ¡vámonos! ¡Eso!
0: ¡Qué cumbión! ¡Vámonos! 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

0: continuar con nosotros a través de Conexión 98.1, siendo las 7:34. Gracias en esta transmisión especial, en este programa especial dedicado a todas las mamis del mundo mundial. Y pues bueno, seguimos recibiendo WhatsApps, seguimos aquí recortando cada uno de sus nombres. Muchísimas gracias, en verdad. Gracias por esta hermosa respuesta. Gracias, Conexión 98.1. Muchísimas gracias a los compañeros de los otros programas que nos hicieron el favor de anotar a todas estas personitas, a todas estas mamis que dijeron: yo quiero participar por los premios, por los regalos que está dando Conexión 98.1,
1: en la fusión, poderosa voz de Colima, claro, a través de Inspiración Colimense. Nos dimos un pisotín otra vez.
0: Échale, compañero, mientras yo sigo recompa.
1: Un zapato en la mano. Bueno, estamos, tenemos otros temas, otro tema de la maestra Clementina. Oh, viene, esa. Ah, esa es. Hoy no más. Mamita. Ah.

0: barbaridad! Bueno, escuchamos este tema tan precioso dedicado también a mamá. Díganos, compañero.
1: Compañera, pues vamos bien maratónicos. Tenemos 7 canciones que hemos pasado. Así como esta es. Canción tan hermosa que se escuchó ahí de una patrocinadora, la patrocinadora del sombrerito. Hoy nomás, este tema también que...

0: Bien, es poema de amor, ¿eh? Poema de amor de nuestra Clemen, interpretada por la señora Leonor Valdés.
1: Eso. Esto es Inspiración Colimense.

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0: Regresamos, compañero, regresamos porque ya estamos con sobre tiempo.
1: A ver,
0: tiempo.
1: Usted nos dice.
0: Pues ya, están, ya, estos son los números, pero acá tenemos los nombres.
1: Entonces ya...
0: Sí, es que nosotros ya tomamos foto, ya sabemos, sacamos el nombre y ya sabemos del otro lado.
1: ¿De este lado?
0: Están los premios.
1: De este lado están los premios, así es, amigos. Bueno, compañera, usted los vamos a barrajar, así vamos es. A hacerle. Vente, Luigi. Acompáñanos. Ya,
0: dice, no, él tiene que estar en los controles.
1: A ver, así es. Diga cómo le hacemos. Compañera, muchas gracias ahí. Esto es para todos ustedes, madrecitas. A todos aquellos que registraron a su madrecita, nosotros vamos a dar inicio con lo que es la rifa. Y a ver, ¿va a salir desde el número que salga?
0: Va a salir, exactamente.
1: Y acá.
0: Exacto, vamos a ir sacando.
1: Y aquí lo bato aquí.
0: Exacto. Yo saco a la persona que diga, ok.
1: Va, sale, va a ser al cuánto números, o número que va saliendo.
0: Número que va saliendo por el tiempo, compañero.
1: Por el tiempo, nos vamos, nos vamos, dice.
0: Desde el primero va premiado y a los otros pues les damos las gracias de todo corazón. Así de que empieza, muchachos, ruedan los papelitos.
1: A ver, se cayó uno, ¿agarro un número o lo agarra usted?
0: ¿Qué le parece? Vamos uno y uno.
1: Va, échele. Vámonos, okay. Recio, porque el tiempo apremia.
0: Sale el primer ganador, vale, la primera primer ganador. Ganadora.
1: ¡Viene! ¡Vámonos, Recio!
0: Y dice, dícese, Marisela Bautista Escalera.
1: Ok, Marisela Bautista Escalera, comunícate a la cabina, comunícate aquí. ¿Y ahí qué agarramos por este lado?
0: Usted agarre el premio.
1: Se lo aviento, por favor, y usted misma, ¿va? Vámonos. Órale,
0: aquí
1: sigue.
0: Están,
1: y ahí está
0: están
1: el premio.
0: Los premios,
1: vámonos, ¿okay? Aquí nos vamos a echar el ojo uno al otro y a que nos vea también Luigi.
0: ¿Qué dice
1: okay,
0: ahí?
1: Ok, aquí, Marisela, ¿qué? Marisela vámonos.
0: Bautista Escalera.
1: Marisela
0: y ella se
1: Bautista
0: lleva...
1: Escalera se va un vale de Dogos. Un vale de Dogos.
0: ¡Ay, qué sabrosura!
1: Gracias, Pancho Dos. Se lleva un vale para Dogos. Pancho
0: vamos a
1: Dos.
0: Ponerlo aquí con
1: aquí
0: ella.
1: Aquí lo ponemos. Aquí pone Marisela pegado.
0: Exacto.
1: Viene el segundo, peringuele.
0: Agárrele.
1: Agárrele, compañera.
0: Agarramos
1: vámonos.
0: Sin miedo.
1: Y eso es. Y aquí le vamos otra batidita mientras a lo de los regalos. Aquí los regalos son para ustedes. Nosotros regalos tenemos mucho. Viene.
0: Exacto.
1: Vámonos.
0: Riquete, quete, quete,
1: riquete, quete,
0: quete.
1: Todo legal, todo legal.
0: María de Jesús Contreras.
1: María de Jesús Contreras, María de Jesús Contreras. Bátale, compañera, yo le voy a sacar el ramo que se lleva María de Jesús Contreras. Se lleva esto, María de Jesús Contreras, la segunda ganadora, María de Jesús Contreras. Ella se lleva, ándale, el Aquilense.
0: Por atrás dice que es lo que se lleva.
1: Vale de despensa por 500 pesos del Aquilense. Ok, se lleva 500 pesos con un vale de una despensa. ¿Cómo se llama la persona? Para
0: se
1: que lo ponga
0: llama ahí. María de Jesús Contreras.
1: María de Jesús Contreras. No apuntó ahí, pero los pega ahí.
0: Ah, sí, aquí,
1: va.
0: Mire, aquí los
1: si
0: vamos
1: a poner. Si no, me dejan la libreta y le voy dando.
0: Exactamente.
1: De una vez.
0: Tercer papelito. Le damos.
1: Que apuntar, ahorita me lo pasa, okay. Échale.
0: Y dice Jeffrey Robles.
1: Jeffrey es, bueno.
0: Él se lleva.
1: Es primo de Stuffer.
0: Que se lleva Jeffrey Robles, vamos a batir aquí, que se lleva.
1: Bátale,
0: Jeffrey
1: compañera, Robles. Saque el número mientras ponemos.
0: Esto se lleva.
1: Jeffrey Robles es el tercer número, el tercero dice, una lámpara de pedestal. La lámpara de pedestal, Jeffrey Robles. Ok, Jeffrey Robles se lleva la lámpara de pedestal. Saque la otra compañera para que nos ajuste porque vienen, son 17 lámparas de pedestal. Aquí viene el vuelo.
0: Esperanza Chávez Zárate.
1: Esperanza Chávez Zárate. A ver qué se lleva Esperanza Chávez Zárate. Es la cuarto participante, cuarto.
0: Ella se lleva. Ay, perdón, compañero, usted
1: a ver,
0: abralo,
1: destápelo. Y ella se lleva un vale de despensa por 500 pesos. Super San Sebastián, patrocinador de un vale de una despensa por 500 pesos. Vámonos con la que sigue. Vámonos.
0: Bien,
1: Esperanza.
0: Sigue. Siguiente papelito, dice Hilda Campos Farías.
1: ¿Qué se lleva Hilda Campos
0: Échale,
1: Farías?
0: Compañero.
1: Échale, compañera, yo la agarré ya nomás, usted léalo.
0: Yo le leo y dice que ella se lleva el karaoke por dos
1: ¡Hola! ¡Dos horas de karaoke te llevaste, Silda! Te vas a poner de acuerdo con el balón de la cumbia. Nosotros vamos con la que sigue. ¡Compañera, compañera,
0: le damos
1: compañera!
0: Vuelta, le damos vuelta los papelitos. Y
1: oye,
0: sacamos,
1: pues, ¿cómo bien?
0: Otro que dice Mildred Molina.
1: ¡Mildred! ¡Ah, Mildred Molina! ¿Y qué se va a llevar Mildred Molina?
0: Mildred Molina se lleva... A ver, compañero, díganos, ¿qué se lleva Mildred Molina?
1: Inmediatamente.
0: Eva, es tu mamá, dice, es mi mamá María de Jesús Contreras, muchísimas gracias.
1: Ándale, Mildred, se lleva el sombrero.
0: ¡Ay, Mildred!
1: ¡Ay, bien dice que sombrero llama sombrero! Exacto. Vámonos inmediatamente con el otro. Mildred se lleva el sombrero,
0: vamos a
1: Mildred,
0: ver,
1: sombrero.
0: Dícese.
1: Viene, vámonos con el que sigue.
0: Laura Ábalos.
1: Laura Ábalos. ¿Qué se lleva Laura Ábalos?
0: Laura Ábalos.
1: Ahí le va, compañera. Viene.
0: ¿Qué se lleva Laura Ábalos?
1: Vale de despensa por 500 pesos. Pedro Montero, la despensa.
0: ¡Epa!
1: De Pedro Montero. Laura Ábalos.
0: Muy bien.
1: Ok, vámonos con la que sigue, Laura Ábalos.
0: Sigue, seguimos. Y dice C que... Estela Ramos Campos. Estela Ramos Campos.
1: Estela Ramos Campos, Estela Ramos Campos, compañera.
0: Ella se va a llevar, ella se lleva un vale de despensa con valor de 500 pesos, cortesía de la maestra Clementina Castro.
1: ¡Ándale, Estela! Estela se llevó, ¿Estela qué? Ramos al final.
0: Ramos Campos.
1: Ramos Campos o Campos Ramos, bueno, Ramos Campos.
0: Así es.
1: Pues el vale de...
0: Seguimos. Ay, estos están atorados.
1: Échele, compañera. Vamos, un vale de 500 pesos de la maestra Cleme.
0: Así es. Clementina. Ah, continuamos. Dice Josefina Manso Herrera.
1: Josefina Manso Herrera. Vamos, aquí Herrera. Tenemos otro. Mira, aquí lo sacamos.
0: ¿Qué se lleva Josefina?
1: Eso, estamos sacando por ganado. ¡Seis botellas de Kobe Kombucha!
0: ¡Ey!
1: ¡Seis botellas de Kobe Kombucha! Cortesía de Lulú Jaramillo. Se las lleva Estela. ¿Cómo se llama?
0: Josefina Manso Herrera.
1: Josefina Manso Herrera. Vámonos con la que sigue, compañera.
0: ¡Ay, ya están quedando menos! ¡Dios bendito!
1: Manso Herrera.
0: Dice, siguiente.
1: Vamos en el décimo.
0: Marta Aguirre Navarro.
1: Vámonos, Marta Aguirre Navarro. ¡Ay! Nos vamos con ese, el pedicure de estética.
0: ¡Eso!
1: Esa espina, el pedicure. Marta Aguirre Navarro. Gracias, nos vamos con la que sigue. Marta Aguirre Navarro.
0: Y seguimos con...
1: Pedicure.
0: Vamos a ver quién sigue. Rosa Sandoval Cuevas.
1: ¡Rosa Sandoval Cuevas! Que se va a llevar Rosa Sandoval Cuevas.
0: ¿Qué se lleva, compañero?
1: Pues vamos a ver, aquí está este.
0: Échale, compañero.
1: ¿Qué se va a llevar Rosa Sandoval Cuevas? Ándale, de la familia Neri Trejo, un exprimidor eléctrico. El exprimidor eléctrico. Vámonos con el que sigue, Rosa Sandoval. Rosa Sandoval. Se lleva el exprimidor eléctrico. Jálele, compañera. Jálele mientras aquí le pongo el número de Rosa Sandoval, el exprimidor.
0: Angelina Cosme Delgado.
1: Angelina Cosme Delgado se lleva. Aquí vamos sacando este, que es, ándale, arreglo floral de Nati Mistral. El que sigue, un arreglo floral de Nati Mistral. ¿Cómo se llama la señora?
0: Se me pasó. Ay, Dios mío.
1: Angelina Cosme Delgado. Angelina Cosme, repórtate para el arreglo floral y vámonos con la que sigue, compañera.
0: Seguimos, vamos a menear.
1: ¡Ándale! Nos vamos con el número 13.
0: Y dice...
1: Del premio número 13.
0: Perla Yesenia Domínguez Rivera.
1: Perla Yesenia, aquí ya está, agarré este,
0: a
1: mira,
0: ver,
1: compañera.
0: ¿Qué dice?
1: ¡Abarrotes Charlie Jr.! ¡Ándale, una despensa, Perla! Ahí está, compañera.
0: Con valor de...
1: Con valor de 500 pesos, Perla, para que lo recojas en Abarrotes Shelly Junior, Colonia Francisco y Madero, Bulungamilia. Ahorita les vamos a dejar todos los datos aquí con nuestros compañeros. Perla.
0: Siguiente.
1: ¿Perla qué? Bueno.
0: Perla Yesenia Domínguez Rivera.
1: Muy bien, Perla Yesenia Domínguez Rivera, despensa de 500 pesos. Vámonos, compañera.
0: Dice Brenda Leticia Pimentel Sandoval.
1: Brenda Leticia Pimentel Sandoval.
0: Quedan esos, compañero.
1: Agárrele usted, vámonos aquí. Échale. Ya nos vamos, vámonos con Brenda Leticia Pimentel Sandoval, que se va a llevar. ¡Ándale! Un vale de una despensa de 300 pesos de Tina Ramos, la flor de Michoacán, que puede recoger ahí en Abarrotes Shelly Junior también.
0: Ok,
1: Brenda.
0: Brenda Leticia. Pimentel.
1: Muy bien, Brenda Leticia.
0: Nos quedan dos premios, chicos, dos
1: Muy
0: premios.
1: Bien.
0: Que pueden ser para cualquiera de ustedes, mami.
1: A ver, viene de ahí.
0: Viene. Y dice María de los Ángeles Hernández Ibáñez.
1: María de los Ángeles Hernández Ibáñez, un arreglo floral de Secret Garden, María de los Ángeles, muy Hernández. Bien María de los Ángeles, ay Dios, y agarré unas hojas que no sé, María de los Ángeles, se lleva un arreglo floral de Secret Garden, ¿quedemos otro?
0: Y bueno,
1: a ver, ¿qué pasa ahí?
0: Que ya casi, sí. Queda el último, muchachos, así de que vamos a darle vuelta. Suerte para todas las mamis, Y bueno, ay, se cayó una mami.
1: Aquí está una mami.
0: Exacto, hay que levantar a la mami. Esa? Bueno, si esa? se cayó
1: por algo, levántela, por algo. Favor.
0: Vamos a levantar a mami y dice Norma Yesenia Montes Campos.
1: ¡Óndale! Norma Yesenia Montes Campos, ¿y qué se lleva Norma? ¿Es este?
0: Exactamente.
1: A ver. ¿Qué pasó ahí? Dice, una despensa con un valor de 300 pesos. Tortas y guisados al morrón. Hasta, se van a ir hasta Super San Sebastián por ella, cómo no, Norma Yesenia. Compañera, eran 17, ¿qué pasó?
0: Compañero, son los que yo... conté, acuérdese que Dogos Panchos dio en un solo, dio dos cortesías.
1: No, pero trae dos.
0: Queda entonces otro sacamos
1: sí,
0: otro.
1: Sí, Dogos Panchos trae dos vales.
0: Sí,
1: la que viene es para Dogos Pancho, ya le tocaba, Dogos Pancho trae dos vales.
0: Ya le tocaba y aquí ir nomás, a comer.
1: Eso es. Dice, viene,
0: mami, para que vayas y te comas.
1: ¿A quién le tocaban estos dos Dogos? Y nos vamos, porque ya terminamos, compañera.
0: ¡Ay!
1: Échele.
0: Este es el premiado de los Dogos y dice María del Carmen Castañeda.
1: María del Carmen Castañeda.
0: ¡Felicidades!
1: Le va a tocar. Muy bien, compañera, pues nosotros nos retiramos y le damos un vale para Dogos Panchos.
0: Así es.
1: Panchos 2. Ya no hubo canción, ya para después ya estuvo. Esa la guardamos para otro día, ¿sale? María del Carmen Castañeda. Bueno, nos despedimos. Aquí les decimos que aquí les vamos a dejar a todos los vales aquí en cabina, ya firmados para que vengan a recogerlos con la copia de la credencial, por favor. Todos aquellos que dejaron su nombre, ¿va? Así que todas las madrecitas, por favor, con copia de la credencial. Algunos se los podemos entregar directamente en Abarrotes Charlie Jr. o Abarrote en Super San Sebastián. Muchas gracias, compañera, y felicidades para todas las madrecitas.
0: Felicidades a todas las mamis, gracias a todos los que estuvieron participando, a todos los que tuvieron ese tiempo para registrar a su mamá. Muchísimas gracias, también gracias a todos los patrocinadores, todos los que dieron estas cortesías, gracias de todo corazón. Gracias también a todos los compañeros que estuvieron anotando. Gracias, Luigi.
1: Gracias, Luigi, muchísimas gracias a todos los compañeros de diferentes programas. Nosotros pues nos despedimos, ya nos pasamos dos
0: y
1: minutitos.
0: Y sobre todo, bueno, gracias a Conexión 98.1,
1: gracias.
0: La poderosa
1: Rosa,
0: voz de Colima. Que nos hace, bueno, que nos hizo ahora sí que este sueño realidad de poder dar todas estas cortesías a estas mamás.
1: Agradecidos con todos ellos patrocinadores que nos dieron esas cortesías. Gracias. Gracias. Tienen hasta la próxima semana, pero todos pueden venir a recogerlos. Que no, mañana, desde la mañana, de 9 de la mañana a 5 de la tarde, sábado, de 9 de la mañana a 5 de la tarde el domingo, y de 10 a 6 de 6 a 10 los otros días, ¿va? Así que va, llamen, por favor, aquí les van a dar información.
0: Así es, recuerden el número, si no se lo aprendieron, que yo sé que sí, 312-31-39-98-1, vengan aquí a la poderosa voz de Colima, Conexión 98.1, aquí se les van a estar entregando sus bares. Gracias, gracias, con permiso.
1: Nos vamos.
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10: Cambiar hábitos no tiene que ser difícil. Empieza con acciones simples. Levantarte unos minutos antes, ordenar tu espacio o planear tu día. Estos pequeños cambios pueden mejorar tu productividad y tu estado de ánimo. La constancia es la clave del éxito. Recuerda que cada paso cuenta, por pequeño que parezca. Hoy es un buen día para empezar.
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7: El gobierno del estado entregó obras de rehabilitación en caminos rurales de Ixtlahuacán para mejorar la conectividad entre comunidades y facilitar el traslado de productos del campo. Los trabajos beneficiarán directamente al sector agrícola y pecuario en rutas estratégicas que durante años permanecieron en malas condiciones. Más de 100 deportistas con discapacidad participaron en el cuarto encuentro estatal paralímpico 2026, realizado en Tecomán, con competencias de paraatletismo en distintas disciplinas. El evento impulsó inclusión, convivencia y capacitación de talentos deportivos que podrían representar al estado en futuras competencias. La presidenta Claudia Sheinbaum reiteró que México mantendrá cooperación con Estados Unidos, pero sin subordinación, dejando claro que su administración defenderá la soberanía nacional en temas claves como seguridad, migración y comercio. La mandataria insistió en que el país mantendrá una relación institucional basada en respeto mutuo y coordinación estratégica. Voz informativa, Sinoé de la Rosa.
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4: Decir no también es cuidarte. Aceptar todo puede generar estrés y agotamiento. Es importante reconocer tus límites y respetar tu tiempo. Cuando dices no a los que no te suman, les dices sí a tu bienestar. Aprender a priorizarte no es egoísmo, es equilibrio. Tu tranquilidad también es importante.
0: 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Son las 8:28.

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10: ¿Sabías que preguntar es una de las mejores formas de aprender? No tengas miedo de levantar la mano, investigar o buscar respuestas. Cada duda es una oportunidad para crecer y entender mejor el mundo. Las personas que hacen preguntas desarrollan pensamiento crítico y creatividad. Recuerda que no hay preguntas tontas, solo oportunidades de aprender algo nuevo. Atrévete a cuestionar y hay que descubrir.
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12: El escenario político británico atraviesa momentos de incertidumbre luego de resultados electorales adversos para el partido gobernante. La situación ha abierto cuestionamientos sobre liderazgo, gobernabilidad y rumbo político, mientras crecen presiones internas para redefinir estrategias rumbo a los próximos desafíos nacionales. El Kremlin dejó entrever la posibilidad de retomar canales de comunicación con Europa en medio del complejo contexto internacional, aunque Moscú aseguró que no tomará la iniciativa. El mensaje ha generado expectativas sobre una eventual disminución de tensiones diplomáticas en medio de conflictos geopolíticos aún vigentes. Voz informativa, Sinoé de la Rosa.
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0: Muy buenas noches, tengan todos ustedes. Estamos aquí en Conexión 98.1, son las 9 de la noche y vamos a empezar con el programa de Mundo Paranormal. Me acompañan mis compañeros y amigos, Erika Barajas.
1: Hola, buenas noches a todos.
0: Y Edgar Contreras.
2: Hola a todos, muy buena noche.
0: Y yo, claro, pues a sus órdenes, Hugo Enrique Cabello, para servirles. Pues vamos a estar viendo aquí en el programa varias situaciones.
2: Sí.
0: Varias situaciones de noticias y algunos eventos que se han presentado a lo largo de esta semana. Uh-huh. Y que vamos a darles pues un poquito de información en estos días.
1: Así es.
2: Así es.
1: Vamos a empezar. Vamos empezando, ¿saben con qué? Dando los teléfonos en cabina.
0: Ah, perfecto.
1: Es para que sepan, pues es también este WhatsApp, que puedan mandar sus mensajitos al 312-31-39-981. Recuerden que esto también es para WhatsApp. Nos pueden escuchar también por internet a través de la página icrtvcolima.col.gov.mx y nos encuentran en Facebook con Conexión 98.1. Recuerden que están en la poderosa voz de Colima.
2: Colima, así es.
1: Ah, aquí andamos ya. Empezando con Toño y casi por festejar a las mamás.
2: Sí,
1: antes de que se nos olvide, muchas felicidades a todas las mamis que van a festejarse este próximo domingo y que en los programas pasados ya les hicieron por ahí sus regalitos, ¿va? Los que todos que participaron también, pues muchas,
0: sí, también.
1: Qué chido que hayan participado y que hayan ganado también sus premios por ahí.
2: Al igual que el Día del Niño también, que es la.
1: Sí, también el Día del Niño hicieron. Nosotros no nos tocó promoverlo, pero sí promover. Estuvimos al pendiente
2: de, así es.
1: Así
0: pues
1: es.
0: Así es. Pues con qué comenzamos, Eddie, con qué comenzamos, Edgar.
2: Está muy, muy, muy, ¿cómo decirlo? Muy completo el
0: qué?
2: El programa de esta noche, porque hay cosas que se están viendo.
0: Te están
2: abriendo
0: cosas. ¿Te acuerdas que hablábamos de eso hace tiempo?
2: Sí,
0: que hablábamos
2: sí.
0: De que pues iban a desclasificar estos archivos secretos.
2: Sí.
0: Y que si salía eso, pues iba a haber un boom, ¿no? Porque pues en realidad nunca
1: se ha aceptado
0: que los ovnis existan, ¿no?
2: Así es.
0: Y siempre dicen, no fue un ovni, fue un globo aerostático. No era un ovni, fue una falla pues en el ambiente, ¿no? Todo eso, ¿no? No eran unos rayos. O sea, siempre ha habido esas cosas. Pero al fin ya en Estados Unidos se abrieron la caja de Pandora.
2: Sí.
0: Para decir esto, ¿no, Edgar?
2: Sí, así es. Y también, como bien mencionas, muchas veces decían, es que son esferas meteorológicas.
0: Uh-huh.
2: En las cuales que están alineadas y no es otra cosa más que están checando el clima.
0: Bueno,
1: así es.
0: Así
1: es lo que dicen.
0: Así, sí, bueno, el 5 de mayo del 2025,
2: sí.
0: Esas esferitas se presentaron en el Bocal de Colima. Y ahora el 4 de mayo se presentaron otra vez, estuvieron ahí supuestamente. Y siguen diciendo que es una falla, que es un no sé uh-huh. qué cosa.
2: Sí.
1: Pero no sé si han visto el día 4, lo que tú comentabas, Hugo, el día 4 de mayo nos tocó presenciarlo. Veníamos por la avenida Pablo Silva.
2: Sí.
1: Y exactamente donde se veía el volcán, de fuego y al lado el elevado, en la parte izquierda, en lo más en medio, como por decirlo así, se veía como una esfera. Como si hubieran puesto un espejo muy enorme y se estuviera reflejando, ¿va? Como que se estuvieran haciendo señales.
0: Como si estuviera el sol reflejándose en un espejo muy grande ahí.
1: Eso es lo que... Hay una versión que ponen aquí, que una alineación de la no sé qué, de la que se cuenta, que por eso se veía eso.
2: Sí, no, y también mucha gente dice, entre la piedra de Juluapan como tal, también hay ocasiones que se ve ese mismo reflejo.
1: Perfecto.
2: Y que dicen, no, pues como está muy lejos, se amplifica por la luz, los rayos UV, etcétera, etcétera. Pero en realidad puede ser otra cosa.
1: Puede ser exactamente.
2: Entonces allí sí.
1: Normalmente dicen que lo que especifican ahí, que es la Estación Espacial Internacional sobre México, que eso es lo que se ve, ¿verdad? Que se pueden observar a simple vista esta estación espacial.
2: Oye,
1: que viene siendo el laboratorio espacial más grande construido por la humanidad. También en ese momento pues viajan a bordo los 7 astronautas, que son tres estadounidenses, tres rusos y una astronauta francesa.
0: Oye, pero ¿a qué altura está esa
2: estación?
0: Estación. Ajá. Y no, ni modo que esté a la par de los volcanes ahí reflejándose.
2: No, pues, y en la misma dirección.
0: Lógico.
1: ¿No? Sí, exactamente. Sí. No, y aparte dicen, o sea, en las redes ponen que se va a ver una intensa luz moviéndose constantemente entre las estrellas. Y lo que estaba en el acá de este lado no era que estuviera parpadeando ni nada, o sea, no. Y fue a plena luz,
0: a medio volcán,
1: y a media luz del día, ¿no? Sí. O sea, no es algo que sí se...
0: al atardecer, ya en el atardecer está.
1: Así es. Entonces sí, pues sí está que esté una de las tantas cosas que podemos ver. Y sí, pues que mucha gente puede decir si existe, no existe.
0: Claro.
1: O como dicen, como Santo Tomás, ¿no? Hasta no ver, no creer.
2: Perdón, Hugo.
0: Sí, no, adelante.
2: Sí, pero también, ¿qué fue lo que vio el Artemis 2 ahora que fue a la Luna? Porque científicamente por primera vez se comenzó a meterse en la parte oscura. Y por lo tanto dijeron que, bueno, hay que poco a poco se va a ir dando
0: a conocer
2: claro, fotografías, videos y todo lo que realmente se vio. Pero también qué parte sí va a ser real y qué parte no.
1: Claro.
2: Pero también qué parte se va a desclasificar y qué parte no.
0: Es ahorita como los archivos que desclasificaron, 162 archivos 162. Desclasificados en Estados Unidos.
2: Sí.
0: Sí, para lo de las FANIs, ¿no? Sí. Entonces, pues sí, lo desclasifican y todo, pero pues le miden el agua a los camotes, ¿no? Hasta dónde puedo desclasificar y qué es lo que puedo desclasificar.
2: ¿Y qué va a ocurrir?
0: Sí, sí, ajá.
1: Claro.
0: Sí, sí, claro, o sea,
2: porque vamos aumentando ese nivel. Faltamos.
0: Sí, pero mira, claro, qué bueno que se abrió. Te voy a decir por qué. Porque eso no tiene de... eso no es de ahorita. Esto, si no, quitemos el velo de los ojos, la verdad, a mí me molesta mucho eso.
2: Sí.
0: Porque no nos quitamos la venda de los ojos. Que esto ha existido no hoy, ni ayer, ¿sí? Ni hace 10 años, ¿sí? Ha existido desde el inicio de la humanidad, ¿sí? Entonces, ¿cómo se llama? Indescriptible que todos nosotros hayamos surgido de dónde, ¿no? ¿De dónde surgimos? ¿Quiénes fuimos? O sea, ¿cómo nos enseñaron a hacer armas, a crear esas pirámides, esas...
1: la forma como ha evolucionado todo, ¿no?
0: Sí, ¿no? O sea, tú dices, bueno, si en esos tiempos estábamos así, con esas pirámides, esas edificaciones,
2: sí,
0: pues ¿qué nos pasó? ¿No?
1: Claro.
0: ¿Por qué decaímos?
1: No, y sobre todo, ¿sabes, sí, qué, Hugo? Que se veía también en las investigaciones, cómo están en las piedras grabadas,
0: claro, sí,
1: las,
0: sí,
1: cosas, claro, o sea, todo lo que está grabado de,
2: sí,
1: antes,
2: sí, sí.
1: Tú dices, ¿cómo es posible que pudieron hacer esas edificaciones, hacer esas grabaciones en piedra, lo que vienen representando? Se representa hasta el ADN.
0: Oye,
1: en un huevo.
2: Sí.
1: Entonces,
2: sí,
1: sí, sí. ¿Cómo es posible si en ese entonces no se sabía ni que existiera el ADN?
0: Pues
1: exactamente,
0: sí,
1: genética no había nada.
0: No.
1: Pero entonces se cree que desde muchísimo tiempo atrás eran expertos en genética. Esta ciudad que se llama, la que se perdió,
2: ¿Atlántida?
1: La Atlántida. O sea, se cree que los que vivían ahí eran unos especialistas en genética.
2: Pero también hace falta los lemures y también hace falta la otra civilización. Hay una ciudad que también perdida, que casi no se habla mucho, se llama Argata o algo así, que también tiene demasiada información, tanto genética, pero intergaláctica.
0: Sí.
2: Entonces está manejando a esos tipos porque ya son algo más dimensional. De hecho, hay hablando de Jacobo Grinberg, como nos vimos al mediodía y tenemos que decirlo.
1: Sí, sí, sí.
2: En la cual hay una chica estadounidense que se la dedicaban solamente a hacer armas, pero con baterías de vehículo como tal, hacía radiofrecuencias que te quemaban. Pero más adelante platicaremos de ese tema, porque sí está muy, muy, muy, no complejo, pero sí, sí pido esta noche que abran la mente y lo que resuene con ustedes,
1: claro,
2: se lo queden, lo que no, investiguenlo.
1: Así es. Pues vamos a, son 9:12, Hugo.
0: Son 9:12, vamos a un pequeño corte y regresamos con más de Mundo Paranormal.

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7: Pues muy bien, muy buenas noches. Estás en Conexión 98.1 en el programa de Mundo Paranormal. Y vamos a seguir hablando, continuando con esto de Jacobo Greenberg, que está aquí mi amigo Edgar comentándonos unas cositas. A ver, vamos a darle, Edgar.
8: Sí, o sea, estoy intrigado porque también, así como la chica esta que fue literalmente desaparecida.
7: Ajá.
8: Con sus propias armas, porque era diseñadora de armas del gobierno uh-huh. estadounidense.
7: Sí.
8: Pero también hay varios, un japonés también, doctor japonés de macrobiota, algo así es, uh-huh. En el cual también está desaparecido con cárceles dimensionales.
7: Ajá.
8: Okay. Por lo tanto, todos estos seres, explica la chica sí. en una grabación, uh-huh. bueno, más bien en una entrevista que le hicieron, que hay unos seres que se llaman ultrahumanos,
7: ajá,
8: no extraterrestres, como estamos acostumbrados.
7: Sí, sí, sí.
8: En el cual menciona dos tipos, sí. el P-47 y el P-52,
7: ajá.
8: que no es otra cosa más que la cantidad de años que están de distancia a la época actual.
7: Ajá.
8: Y que ella mencionaba, bueno, mencionó, mejor dicho, uh-huh. de las últimas grabaciones que se le hicieron, uh-huh. en la cual toda la información que nos vienen dando desde el futuro a nuestras fechas para que se cambien ciertas cosas y que se viene también uh-huh. Todo apunta, no sé si sea por los archivos, no sé si sea por los cambios planetarios, uh-huh. no sé si el asunto de la era uh-huh. un reseteo también global.
9: Fíjate que a mí, ahorita que estabas diciendo de todo eso del futuro, el pasado y todo, ajá. a mí siempre me sorprendió que se investigó entre todas las cosas de ese tipo uh-huh. de muchas fotografías de sí. tiempo atrás, cómo se ven en fotografías cafés, que por si una persona trae como un aparato celular, no sé si recuerdas
8: sí, sí,
9: esa.
8: Sí, sí, sí,
9: entonces, sí. sí hay cosas que tú dices, ¿cómo es posible que puedan pasar esas cosas si todavía no existían la tecnología, ¿no? Y que no fueron, y que aparte pues no había montajes en ese entonces, no había manera de que hicieran ese tipo de cosas. No, ¿no?
8: Y hablamos de fotografías que fueron publicadas, ¿qué te gusta? 2005, 2010, ¿no? Uh-huh. Cuando la inteligencia artificial no estaba
9: todavía
8: tan...
9: Todavía no.
8: Tan, sí estaba pues, pero no tan a flote como,
9: sí,
7: como yo, ahora. Yo, a mí me dicen tecnología y digo, hablando de tecnología, o sea, los aztecas y todo eso, no tenían tecnología. Porque, pues, ¿cómo hicieron esas pirámides? ¿Cómo edificaron ahí? ¿Cómo sabían los ciclos lunares? ¿Cómo sí, sabían sí, sí los ciclos de cultivos y todo eso? O sea, todo eso era matemático.
9: Es que más que nada era eso, Hugo, que era sí una mente prodigiosa. O sea, eran mentes prodigiosas porque utilizaban la matemática como tal.
7: Oye, pero ¿en qué tiempos estaban?
9: Sí, sí, sí.
7: O sea,
9: pero usaban la mente.
8: Pero precisamente eso voy, el tema dimensional, porque alguien me preguntó lo del salto cuántico, que nuestra cosa es de la tercera a la quinta dimensión. Entonces, la primera dimensión, pues, es la oscuridad. La segunda nada más es izquierda-derecha, como tal. La tercera, pues, como ahorita, ¿no? Derecha-izquierda y profundidad. La cuarta, solamente tiempo, que es donde aseguran que están los aztecas. Ojo, los aztecas, mayas, muchas civilizaciones que están... desaparecidas entre comillas,
7: perdidas,
8: pero que están precisamente haciendo movimientos
7: desde esa dimensión.
8: Así es, para hacer eso. Entonces, la diferencia cuando es el salto cuántico no es otra cosa más que el pensar positivo. Si piensas positivo, sin pasar el tiempo te vas a la quinta. Si piensas negativo, te regresa a la oscuridad, donde no hay nada. Y si no hay nada, hay un vacío, y ese vacío es el que nos aterra precisamente con los reseteos como tal. ¿Por qué? Porque no sabes qué hay ahí, y la conciencia que se tiene puede sonar a que ese sea el verdadero juicio.
7: Pero bueno, pues si es que lo ¿cómo se llama? Lo interpreta según
8: así es, la es gente. Subjetivo, así es.
7: Sí, subjetivo es eso.
9: Pero no perder de vista lo que tú dices de lo negativo y lo positivo, que lo platicamos siempre, ver o sea, estamos en este mundo y ver la vida de forma positiva, ¿no? Como tú dices al final del programa, siempre dices, ¿has pasado felices? Pues sí, tiene mucho que ver para que lo que va a transcurrir en tu vida sea positivo y sea más ligera, porque de por sí la situación en la vida ya es muy complicada.
8: Muy compleja, así es.
9: Entonces, pues hay que hacernosla más tranquilita, ¿no? Más
7: oye, aparte de eso, o sea, tenemos que cambiar ya de mentalidad. O sea, en realidad, ¿cómo vamos a ser los únicos habitantes en el universo? O sea, aquí se habla de casi de 20 especies, ¿eh?
8: Sí, así es.
7: De 20 especies y no en el universo.
8: De la galaxia, ¿no?
7: En la galaxia, sí, sino aquí en la Tierra.
8: Así es.
7: O sea, que nos han visitado, que nos siguen visitando, y que si no, inclusive hasta sí, están viviendo aquí.
8: Sí, así es. De hecho, les platicaba al medio sobre los Urmag. Los Urmag son seres humanoides, pero con caras felinas, y que están en pro de la humanidad. Yo nunca los había descubierto hasta meses anteriores, gracias a un buen amigo, Juan Carlos, el cual estuvimos por ahí platicando de los temas. Entonces yo le platiqué algunas cosas de los sirios, no de las iglesias, sino de la galaxia de Sirio, y a su vez de los pleyadianos, arturianos y eso. Y él me dijo, es que no conoces a los Urmag, que también vienen a protegerte de muchas cosas, que están del lado contrario de los reptiles, o de los dracónidos, ¿no? Que platicábamos hace un momento.
7: Draconianos, sí.
8: Así es, que están a su vez ligados, platicábamos en su momento, con los grises, no sé si recuerdan.
9: Sí, cómo no.
8: Y a todos los que nos escuchan, platicábamos del origen del ser humano exactamente en enero del 24, para que hagan memoria. Sí. Pero sí, sí me queda la controversia, ¿no? De no podemos estar solos acá. Y si nos vamos bíblicamente, también se está preparando para que todo eso que va a ocurrir, insisto, tanto por el colectivo, tanto por los desclasificados, tanto con muchas cosas, se puede caer todo en listeria o en caos.
9: Claro.
7: Sí. Mira, yo te voy a decir una cosa. Este señor Trump, ¿sí? Pues está con lo de la guerra de allá
8: de los árabes.
7: De los árabes, ¿no? De Israel. Sí. Está con eso, ¿no? Y está ahorita viendo lo del petróleo, ¿sí?
8: Sí.
7: Que si se abre, que si se cierra, que quién sabe qué, y que si sube, que si baja el petróleo. Es una de las cosas que está viendo. y luego tiene pleitos con el Santo Papa, ¿no?
8: Sí.
7: Se agarran ahí a estarse mandando mensajitos y estarse diciendo de cosas, ¿sí? Entonces, imagínate el golpe que le da ahorita Trump al Santo Papa.
8: Sí, sí, sí, sí.
7: ¿Eh? O sea, al desclasificar eso y decir que sí hay contactos con vida extraterrestre.
9: Es una caja de Pandora.
7: O sea, abre la
8: colapsa
7: caja de,
8: todo.
7: Abre la caja de Pandora. O
9: sea, se está abriendo.
8: Sí. Pero también, por otro lado, no sé si sepan, se sabe ya de manera oficial que se han reunido líderes religiosos de todas las nomenclaturas. Así es, pero precisamente con Trump.
7: Sí.
8: Por lo tanto, no sé qué están haciendo, no sé si sea para el 2030, no sé si sea un colapso, no tengo idea. No sé si sea para el reseteo, no sé si sea adoctrinamiento. Pero se dice que en los próximos 3 meses, a mí no me crean, no tengo la verdad absoluta, pero que supuestamente en 3 meses ya se va a liberar más de estos temas, incluyendo el lado oscuro de la luna.
7: Sí, o sea, aquí dijeron que los desclasificados habían sido 162,
8: sí,
7: pero que cada viernes
8: así
7: van a estar abriendo más.
9: Sí. Imagínate, es que la cantidad que deben de tener de información,
8: no, pues es abismal,
9: enorme,
8: es abismal,
9: claro.
8: Así es.
9: O sea, ahorita están sacando 162 y es así como que, o sea, te
8: si
9: doy
8: acaso
9: una pizquita,
8: el 3%, yo creo.
9: O sea, te doy una pizquita de lo que tengo. O sea, imagínate si tú ahorita que tenemos las redes y entras a las redes y tú pones OVNI, te aparecen miles de videos que están considerados que son reales. ¿Por qué? Porque la gente, muchos dicen, oye, a mí me pasó una fotografía de un familiar que tuvo un avistamiento o algo, grabó hace en 1985, donde eran camaritas, donde no podías hacer efectos especiales, ¿verdad?
8: Sí, no, era lo
9: entonces,
8: que había.
9: Pues,
8: así es.
9: Y están pasándolas como tal, entonces, pues sí, o sea, se van a empezar a ver muchas cosas.
8: Incluso, no sé, recuerdan, Huguito y Eri, de las unas cámaras que eran instantáneas,
9: sí,
8: que también muchas cosas
9: se veían,
8: entre ellas cuando iluminabas una fotografía del cielo, siempre había algo y siempre el comentario era, no, pues es que viste una estrella fugaz, no, es que viste eso,
9: sí,
8: en aquel entonces,
9: sí,
8: que no estábamos tan libres, ¿no? Como
7: sí,
8: claro, tal.
7: Y que no
9: era tan tabú.
7: Si te decían, así es, si te decían que había sido un destello, te la creías.
8: Así es.
9: Sí.
8: Y también todo eso me hace recordar, no sé si sepan, que hace en los 1900 y fracción, cierta radio estadounidense, por cierto, sacó un tema de los marcianos. Ajá. Hicieron una novela y pues se creó la histeria, pero terrible.
9: Colectiva.
8: Entonces no quiero pensar lo que se avecina a los cualquier culto religioso,
7: sí,
8: porque posiblemente se vayan a llenar las iglesias, porque así el tema va a estar según lo que apuntan todos, ojo.
9: Sí, claro. Es que mira, si ya nos vamos por el lado religioso y a lo que está pasando y a lo que está escrito en las escrituras,
8: así
9: bíblicamente,
8: es.
9: Y si no vamos a lo bíblico, podemos estar hablando ya de un anticristo.
8: Exactamente.
9: O sea,
8: no lo quise decir, ya, pero sí,
9: es que sí. O sea, si lo vemos por ese lado, estamos hablando que sí, que Trump está destapando una caja de Pandora. ¿Por qué? Porque puede ser entonces él el anticristo. Entonces, estamos pensando que puede ser el fin de los tiempos, como está escrito en la Biblia, bíblicamente. Entonces, por eso la gente le da miedo saber del tema, porque es un tema muy delicado, es un tema que de verdad a mucha gente le preocupa y dice, mejor no quiero saber, mejor no quiero enterarme, porque pues sí da miedo. O sea,
8: novio no existe como tal.
9: Exactamente, entonces...
7: A ver, pero ¿qué te puede dar miedo?
9: Pues el saber, o sea, bíblicamente, o sea, la gente que está muy apegada a una religión, Hugo, ajá, pues si ellos dicen, oye, es el anticristo este hombre, pues estamos
7: es que,
9: hablando
7: es
9: que ya
7: que
9: es el final.
7: Se habla en la Biblia de un anticristo.
9: Sí, claro.
8: Sí, claro.
9: Y pero el anticristo es un político, o sea, se da a entender que es la parte política donde se va a juntar la política con la religión y es donde ya viene los tiempos finales.
7: Ajá.
9: Cuando se junta ya a ese tipo de cosas que tú dices, se están juntando de diferentes iglesias.
8: Sí, así es.
9: ¿Sí? O sea, está escrito bíblicamente que eso va a pasar.
8: Pero a mí me intriga algo, al Santo Padre, ajá, lo puso Trump. Porque es Estados Unidos. Bueno, espero, no realmente, pero...
7: Pues no lo puso, lo que pasa es que él fue allá y para elegir al Santo Papa Y él andaba allá y pues resulta que pues salió ese sacerdote, ¿no?
8: Así es.
7: Coincidió. Y pues al principio pues todo iba bien, pero ahora están peleados por todo lo que se han dicho, ¿no? Y por lo que dijo el Santo Padre y por lo que contesta a Trump. Ya ves que Trump dice en algo y luego contesta.
8: Sí, refuta luego.
7: Sí.
9: Es muy irreverente.
8: De hecho.
9: Sí,
7: sí, entonces sí. Pues mira, con lo de los ovnis, no... Uh-huh. No hay
9: es
7: más.
9: Un tema muy, sí, es, muy delicado.
7: O sea, no hay sí. más que esperar, ver, uh-huh. escuchar y
9: lo que se pueda venir.
7: Sí, y lo que pueda venir.
9: Así como vienen las 9:28.
7: Bueno, pues son 9:28 y vamos a ir a un ovni. Perdón,
8: no. Pero no.
7: A un corte comercial y regresamos.
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0: Pues muy bien, ya estamos aquí de regreso con más de Mundo Paranormal. Son las 9 y cachito.
1: Ay, no. 9:32.
0: Y estamos aquí informándole. Pues sí, estábamos en el debate, en la comunicación de toda esta información que se pues nos cae como un balde en la cabeza. Porque mucha gente dice, pues no me importa, ¿no? O sea, no le toma interés. Otros pues sí, y nosotros que más o menos vemos todas estas cosas, cosas paranormales y todo eso, pues nos llenan de interés. ¿Por qué? Pues porque eso no había pasado. O sea, sí. Ha habido presidentes y presidentes en Estados Unidos que tenían reservado todo eso, toda esa información. Y el haberlo abierto y decir que existen y que hay más de 20 especies de ¿cómo se llama?
2: De seres aquí en la Tierra.
0: Aquí en la Tierra, bueno, que nos visitan.
2: Conviviendo con nosotros, sí, de hecho.
1: Ya conviviendo, exacto.
0: Entonces sí, dices sí. Tú, what happened? O sea, ¿de qué te pasa? No, o sea sueltas esa piedra y pues en un charco de agua y pues a todos salpicas, ¿no? Sí. Porque no hay de otra. Entonces todo eso nos pasa y pues sí, tenemos que vivirlo, tenemos que verlo, tenemos que pues informarnos, ¿verdad? También de todo lo que acontece, porque supuestamente cada día nos va a estar mandando
1: liberando. Y sobre todo, como tú dices, de informarse y no de mal informarse.
2: Así no, es. Porque precise, a veces así es. Las conspiraciones.
1: Sí, exactamente.
2: Las conspirativas.
0: Ahora, si te vas a ir a la hoja de que, ay, es que es el anticristo y que quién sabe qué y que nos van a voltear las patas para arriba. No, o sea, tampoco seas fatalista. ¿No?
2: Así es. Pero también quiero decir algo. Creo que es un pensamiento que todos teníamos y que no queremos saber.
0: ¿De qué?
2: De que en algún momento se iba a liberar todo eso y vamos a ver que no estábamos solos en el universo. Bueno, claro, pues, en la galaxia como
0: sí,
2: tal.
0: Claro, bueno, claro. Pero tú lo sabías, yo lo
2: todos.
0: Sabía. O sea, mucha gente no. Mucha gente estaba cerca que decía que no. O sea, que decía que no puede haber.
1: Es que existe la negativa, ¿no?
0: Sí. Que la negativa,
2: pero siempre de la, está la duda.
0: A ver, pero claro. Había mucha gente que decía, no, estás loco. No hay más gente.
2: Maussan está mal, ¿se acuerdan?
1: Sí, claro.
2: Maussan está muy mal. Eso sí lo recuerdo en los noventas.
0: Sí, se reían, ¿no? Se reían.
1: Sí, de hecho, lo invitaban mucho. Me acuerdo de un programa que lo invitaron Adal Ramón.
2: Ah, en Otro Rollo.
1: En Otro Rollo lo invitó.
2: Nuevas Generaciones.
1: Exactamente, el que no lo vio. Él lo invitaba mucho para los programas de Maussan. Y una vez pasaron en un equipo que andaba por aterrizar en un helicóptero en Estados Unidos. Sí. Pero se les vino de frente el ovni. Ajá. Pero ¿qué? El helicóptero se hizo hasta de lado. O sea, se
0: movió, chocó horrible. El ovni.

0: Uno supuestamente revivieron un muerto como tal, los haitianos. Explican el proceso paso a paso, en francés obviamente, con subtítulos en español. Y dije, bueno, en su momento, pues dije, en su momento dije, pues, a ver si es cierto. Me compré un diccionario de francés y sí, era verdad lo que decían los tipos. Entonces es porque estaba libre de todo,
1: De
0: ¿no?
1: todo,
0: Y ahora pues ya no están
1: Sí, no, ya no
0: tan
1: está
0: así.
1: tan libre.
0: O bien lo crean con inteligencia artificial, o bien hacen una buena maquilación de escenario, etcétera.
1: Claro.
0: Pero sí, eso
1: Pero
0: es
1: ese
0: verdad,
1: tipo sí,
0: desaparecieron.
1: esa desaparecieron esos videos
0: Muy
1: y eran
0: cierto.
1: muy, muy impresionantes.
0: Sí.
1: La verdad, yo lo estuve buscando en la red, ya no aparecen.
0: De hecho,
2: Esa como
0: bueno.
2: el video de los de los monjes tibetanos,
0: Oh,
2: ¿no?
0: sí,
2: Que
0: sí,
2: también
0: nunca
2: estuvimos
0: aparecieron.
2: buscando.
0: De verdad que me sumergí en
1: No,
0: la
1: no,
0: deep y
1: no
0: no, no, no,
1: aparecen.
0: no, no, no hay nada.
1: No, no hay
0: Salvo
1: nada.
0: ese libro que les platiqué en su momento.
1: Ajá.
0: Sí. Es todo lo que hay.
1: Es lo único. Pero sí debe de haber grabaciones de alguien, o
2: Claro.
1: sea,
0: Sí, de Ramputa tiene que ver de ellos.
1: claro, pero no, no lo hay. O
2: Sí.
1: sea,
2: Simplemente el programa lo filmó Televisa.
0: Ajá.
2: Y pues debe de estar ahí guardado, ¿no? Y así como dicen, no lo saques a la luz, el mismo gobierno dice, no, ni lo saques.
0: Sí, que incluso estaban los saludos en aquel entonces, no sé si recuerdan.
2: Sí,
0: Sí,
2: Jacobo.
1: cómo no.
0: Jacobo y Abraham, el hijo Abraham es
2: Sí.
1: Lolita.
0: Así es, con su
1: Lolita.
0: Rosita.
1: Ándale.
2: Bolita Ayala.
1: Bolita ya
0: Pero
1: la.
0: sí, sí, es muy cierto esas cosas que de una repente, como platicamos el mediodía cuando fueron, de una repente, el algoritmo curiosamente te pierde la cierta información.
2: Sí, claro.
0: Entonces también te van midiendo. Suena mucha conspiración, pero todo teléfono pues nos está grabando.
1: Claro.
0: Y por eso te mandan que compres esto, compre aquello otro, de acuerdo a lo que escucha.
1: Sí. Y
2: Pues sí.
1: pero fíjate que de lo que estabas hablando ahorita, ay,
2: ¿De qué?
1: perdón, me entró algo en el ojo.
0: Oh.
2: Ah.
1: Ay, perdón, perdón, perdón.
0: Okay.
1: Sigue, Edgar, sigue.
0: Okay.
2: Ha de haber sido un funny.
0: No, platicamos de las plataformas de streaming en las cuales había mucha, mucha información que ahora está muy mal divulgada quizás y más relacionada con muchas cosas también.
2: Bueno, es que también a todas las plataformas les pusieron como que un alto,
0: Una
2: ¿no?
0: censura, así
2: Sí,
0: es.
2: una censura de que no, porque estábamos viendo la otra vez que para pasar unas fotografías ¿a qué? ¿A Excel? Ah, no,
1: Sí, o sea, ya no es tan fácil
2: no, Excel, a
1: al
2: al WhatsApp.
1: WhatsApp. O sea, ya no es tan fácil. O sea, la misma tecnología te frena
0: Te
1: en hacer
0: bloquea, así
1: muchas
0: es.
1: cosas. Y más se va a bloquear ahora que tienes que hacer la famosa vinculación, más se va a bloquear. A mí eso, no sé qué tanto sea, pero si te pones a ver de todo lo que van pasando y todo, y ahorita te dicen tienes que vincularlo y tienes que hacer muchas cosas, mucha gente, ventajas siento yo, que ya no va a haber tantas cosas falsas.
0: Sí,
1: Pudiese
0: realmente
1: ser
0: va a ser más
1: que ya va a ser
0: regulado, es
1: más
0: muy cierto,
1: regulado,
0: va a haber más.
1: porque ahora sí, o sea, si estás abriendo una caja de Pandora, como es lo que está diciendo Trump, entonces también tienes que tener mucho cuidado de que no sean IAs, o sea, que no sea
0: Es un
1: una.
0: bot como tal.
1: Exactamente, porque si no, imagínate qué locura va a ser esto.
0: No, y si se vivió en años anteriores aquí en México, que era un despertar tremendo los bots que se hicieron para todo.
1: Entonces la gente entra en una, decían que era una cortina de humo, ¿no?
0: Ajá.
1: Para muchas cosas, para entretener a la gente de ciertas otro tipo de cosas, que la guerra, que una cosa, que
2: Ajá,
1: otra, o
2: claro.
1: sea,
2: Para distraer.
1: exactamente, siempre se va a dar ese tipo de cosas para distracción,
0: Sí.
1: obviamente, pero pues si ocasionas a la gente a nivel mundial, ocasionas
0: Un
1: un caos,
0: caos,
1: no
0: así
1: nada
0: es.
1: más por lo que puedas saber, sino por lo
2: Bueno,
1: que
2: mira, esto
1: conlleva,
2: lo
1: ¿no?
2: vamos a ver en las noticias el lunes.
1: Bueno, claro.
0: Sí.
1: Desde hoy están pasando
2: Desde ahora ya
1: todas las
2: están, o
1: noticias.
2: sea, lo que es sábado y domingo van a estar pasando cosas. Sí.
1: No, y sobre todo lo que se vaya a ver, ¿no, Hugo? O sea, si
0: Sí.
1: dicen,
0: Sí.
1: ah, ahora sí la gente que llegue a ver algo en el cielo,
0: Decir, ah,
1: va
0: caray.
1: así, ajá, eso,
2: Sí.
1: exactamente, ahora sí ya va a estar
2: No,
1: más
2: y la
1: pendiente.
2: gente se va a despertar, ¿sabes qué? La gente que está despierta y que está, que
0: Ahora
2: hablábamos
0: es mi tema.
2: de que tenemos que cambiar y que está más despierta,
0: Sí.
2: ¿sí? Esas personas van a voltear más al cielo.
0: Así
1: Claro.
0: es.
2: ¿Sí? Mira, que las gentes que están así todavía con la cabeza hacia abajo, ¿no?
1: Claro.
2: Entonces, eso es lo que te digo que pueden. Yo la verdad, he visto muchas cosas, pero pues no les puedo platicar porque si no, no me van a creer.
1: Pues fíjate, Hugo, ahorita que tú has vivido cosas así,

0: en carretera, tú que andabas mucho en carretera.
1: Sí,
0: de hecho. Hay una persona, también platicaba que vivió algo muy parecido a, pues, unas cosas que pierden el tiempo, ¿no? O sea, se pierde la
1: noción del tiempo.
0: Y la otra, hablando de cámaras de anteriores, de los ochentas, que eran las famosas Polaroid.
1: Sí, las instantáneas. Sí.
0: Esta persona dice que llegó a como si fuera una lluvia de estrellas. Entonces, se frena y se baja con su cámara, pero cuando hace el flashazo, en las fotos aparece la iluminación como si le hubieran aventado un reflector de luz directo en la cámara.
1: El puro haz de luz como
0: el
1: tal.
0: El puro haz de luz. Entonces decía que él buscaba las fotos en la actualidad porque dice, o sea, yo las tomé, yo lo viví. Dice, no supo nunca si fue abducido o no, porque le pasaban diferentes cosas después de que vivió eso.
2: Sí.
0: Dice, yo viví muchas cosas, ¿verdad?
2: Sí.
0: Entonces, ¿pero qué creen? Antes de... Ahorita les voy a seguir platicando. Son las 9:42, Hugo.
2: Bueno, pues vamos a hacer un pequeño corte y regresamos con más de Mundo Paranormal. No se vayan.
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0: Pues ya estamos aquí de regreso.
1: Así es.
0: Ya regresamos.
1: Así es.
0: Son las 9:45 y seguimos con más de Mundo Paranormal.
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0: Exactamente.
1: Ah, pues les decía que esa persona
2: toma la fotografía, el haz
1: toma
2: de luz.
1: Toma la fotografía, el haz de luz, ¿verdad? Pero dice que después de ese tiempo le empezaron a pasar muchas cosas en su vida que no se explicaba. Llegó a tener hasta, en cierta forma, bueno, marcas. Uh-huh. Sí, llegó a tener marcas en el cuerpo.
2: ¿Como sigmas?
1: Moretones.
2: Ok. Uh-huh.
1: Como si lo hubieran operado. Uh-huh. O sea, decía, tenía una cicatriz, pero como si hubiera tenido ya mucho tiempo atrás de esa cicatriz. Es que cuando te cortas y queda como un rasguño, sí. Dice, pero era una cicatriz. O sea, quedó marcado. A veces podría llegar a tener, si no como tal, visiones así de tal, sí podía decir o sentir algo que él antes no sentía.
0: Sí, él fue abducido de alguna manera. Uh-huh. Y tenía ese tipo de vivencias.
1: De vivencias. Sí, sí, entonces él dice, yo sé que pasó porque yo lo viví. Sí. Y porque yo saqué esas fotografías. Dice, sí. Y por ahí, dice, en algún, dejaban, dice, por ahí deben de estar guardadas, dice, porque no las ha encontrado, pero dice, yo las tenía, dice, yo las tomé y no fue una, se fueron varias fotografías.
0: Sí.
1: Dice, y en esas fotografías eran unas luz más pequeñas y unas más fuertes. Así es uno de los casos que, sí. Pues, que se han dado, ¿no? Que la gente ha visto.
2: De hecho, me hice más memoria de cuando, bueno, cuando Maussan vino aquí a la ciudad.
1: Ajá.
2: Me tocó ir en 2004, 2005, hace poquito. Ajá. Y en el cual también hay un video que también está desaparecido, que había una fiesta. Ajá. Y sale un alien, ustedes recuerden, como tipo fluorescente.
0: Mm.
2: O sea, muy luminoso. Y también ya no existe el video.
1: El video.
0: Sí, es
1: lo que te digo.
2: Hay muchísimos.
1: Muchísimos que han quitado en las redes.
0: O sea, oye, aquí en México, o sea, se han visto infinidad de ovnis en muchos lugares, en Puebla, acá en Colima, en Manzanillo,
1: en Teotihuacán.
0: Sí, sí. En Teotihuacán. Sí, en un montón de lugares, ¿sí? Y gente los ha filmado, ¿sí? Allá también en Chichen Itza también.
2: Sí. Sí,
0: o sea, la gente la ha filmado, han dicho y todo eso. Y haz de cuenta que los callan.
2: Uh-huh. Sí, así es.
0: Sí, entonces. Sí.
1: No, y déjate que los callen. La gente, si llega a ver algo.
0: Sí.
1: Y quiere platicarlo, lo primero que hacen las imágenes, estás bien loco, ¿de cuál te fumaste? Sí, entonces empieza la desinformación o la no creencia, porque en vez de escuchar a la persona, es como un niño. Yo siempre he dicho, cuando una persona te cuenta algo que ha vivido, pues créele, porque esa persona te lo está contando porque ya lo vivió. Y no nada más de ese tipo, o sea, cosas también paranormales que mucha gente dice, oye, fíjate que en mi casa estaba yo ahí y me aventaron el frasco de café, ¿no?
2: Sí, así
1: entonces
2: es.
1: Que dice la gente, ah, estás loco, estaba mal acomodado.
2: Tembló, pasó. Ajá, un carro.
1: Algo. Uh-huh. Y tú dices, sí, un frasco que estaba en la mitad de una mesa, que dices, sí, no era,
0: no
1: cuadra. Manera,
0: y
1: no
0: luego,
1: cuadra, ¿no?
0: Y luego, y pesado, no se cayó, sino salió la aventaron.
1: Ajá, entonces... Sí. O sea, siempre es bueno creerle. Y más, ¿saben también a quiénes? A los niños.
2: Sí.
1: Porque los niños son muy perceptibles,
2: perceptibles
1: en todos este tipo de situaciones.
0: Y los borrachos también.
1: No, esos no.
0: Dicen, pero que los niños y los borrachos siempre le dirán la verdad.
1: Pero, sí, ponle que sí. O sea, sí, sí pueden ver. Pero pues no es tan creíble para una persona porque ya está bajo otros efectos y no sabes qué tan cierto pueda ser.
0: Tipo alucinógeno. Yo he conocido borrachos que han visto, ¿cómo se llama? Uh-huh. Pues fantasmas o cosas así y hasta la peda se les han bajado.
2: No, sí, yo tenía
1: sí,
2: eso,
1: pues,
2: sí, es verdad.
1: Sí, puede, les puede pasar, ¿verdad?
0: Sí.
1: O los típicos, ¿no? Que van pasando por los parques y ven que los juegos se mueven.
0: Ah,
1: ¿no?
0: Sí,
1: todos,
0: sales cadenitas, corriendo, ¿no?
1: Sí.
2: Fíjense que yo me puse a preguntar. No a preguntar.
0: Me puse a preguntar.
2: A preguntarme a mí
1: a
2: mismo.
1: A la mente.
2: A la mente, sí, obviamente.
0: Oye, mente.
2: Sí, de los rusos están muy calladitos.
0: ¿Los qué?
2: Los rusos.
0: Ahí los chinos.
2: Los chinos también, pero
0: cochinos.
2: Pero más los rusos, porque tienen demasiado tan material.
0: También, o sea.
1: Sí.
0: China, Rusia, Japón era uno de los países que negaba totalmente el que existían ovnis, ¿sí? Y hace poco también no hace mucho, también liberó, sí, abrió toda su caja de Pandora de todos los ovnis, los contactos y todo eso, fotos y todo de que hay en Japón, que han habido en Japón.
1: El más, yo me acuerdo de eso de Japón. Ajá. El más platicado fue de un tsunami.
2: Uh-huh. Un surimi, ¿no es cierto?
1: Un surimi.
0: De un surimi que
1: ajá. Cuando pasa el tsunami, uh-huh, se ve una haz de luz, se ve una bolita blanca, uh-huh, como entra y sale entre como los escombros de la de como lo que va pasando, ¿sí? Sí. Y desde ahí empezaron a sacar más lo que fue la zona oriental, lo que los programas de
2: pero también, por ejemplo, en el caso de los rusos, no sé si sepan que tiene bloqueado muchas plataformas de streaming. Entonces, uh-huh, ellos tienen su propia red, uh-huh, de situaciones interna de su país. Así es, tanto de la Confederación Rusa.
0: Yo no entiendo la Confederación Rusa y yo no entiendo a los chinos y qué, sí, eso. O sea, hay mucho misticismo en sus cosas y todo eso. Y ¿qué? O sea, ¿qué quieren ocultar sus armamentos? Quieren ocultar todo,
2: sus colaboraciones, sí, con,
0: sí, o sea, quieren ocultar todo, sí, a la vista del mundo, sí, y y eso está mal, o sea, de veras, yo no sé por qué quieren destruirse unos a otros, o sea, por qué el odio, ahora sí que odio con odio jarocho, de quererse, sí, destruir, de querer mandarse misiles, de que no sepan si tengo misiles, dirigidos a dónde, ¿no? Uh-huh. Sí. O sea, y también tienen la lucha para el espacio, ¿no? A ver, no, yo piso primero la luna, no, yo después, no, yo iba atrás de ti, pero me bloqueaste, o sea, ¿por qué?
1: Pues sí, pues una
2: la competencia,
0: esa lucha, sí, o sea, sí, por eso te digo, pero ese es el poder y, o sea, ¿dónde te lleva el poder?
1: Pues sí, pero hay cuestiones más políticas.
2: No, pero también aplica lo personal.
1: Sí, sí, claro.
0: O sea, lo han vivido, o sea, ¿cuántos años de experiencia les da la vida? Así, tú ve para atrás, ¿cuántos lugares y regiones y líderes y todo eso de poder? ¿En dónde quedaron?
1: No, pues ya desaparecen. Sí. Ahí tienes Hitler.
0: Por eso, y en Roma, los líderes romanos, ¿qué pasó? Será toda una, ¿cómo se llama?
1: Dinastía.
0: Una dinastía de los romanos. Uh-huh. ¿Y qué pasó?
1: Pues sí.
0: Se acabaron los romanos, ¿sí?
1: Van terminando poco a poco.
0: Sí, o sea, sí. Se han acabado muchos y se han acabado ciudades y exterminado y quedado piedra sobre piedra y la gente no aprende de eso. ¿Eh?
2: Tristemente.
1: Pues simplemente lo vemos hasta nuestras antepasados, ¿no? Sí. O sea, pues cuántas pirámides ya quedaron ahí en el olvido. O sea, esas generaciones, ese tipo de vida ya dejó de existir. O sea, ¿tú crees que los aztecas y los mayas y todo alguna vez imaginaron de los carros que existen ahora, de la tecnología que existe ahora? O sea, yo siento que eran, sí, matemáticos.
0: Pues si están en la cuarta dimensión, no, claro,
1: antes,
0: que saben.
1: Sí, pero antes.
2: No, o sea, precisamente viajan al futuro y al pasado y al presente. Así, sí, es.
1: Imagínate.
2: Sí, o sea, precisamente lo que mencionaste al principio, ¿no? La capacidad, uh-huh, mental y matemática para efectuar
1: ellos
2: ciertas cosas, ¿no?
1: Y que no había la tecnología.
2: Así es.
0: Pues bueno, imagínate si los aztecas, los mayas o todas esas personas de antepasados, ¿sí? Que ya pasaron a una cuarta dimensión. Pues son gente
2: súper avanzada.
0: Sí, súper avanzada, sí, con el coco de veras bien acelerado. La señora Pachita.
2: Oh, sí.
0: O sea, cómo curaba y todo eso, y cómo hacía órganos en el aire. O sea
2: no, increíble. Y lo mencionó muchas veces, los hermanos del espacio, con esa palabra.
0: Sí, uh-huh, los hermanos del espacio me ayudan. Pues, sí.
2: Uh-huh. Así es.
0: Son los que me asisten, son los que me ayudan, son los que me dan. O sea, ella hacía así, levantaba la mano y bajaba, pum,
2: bajaba
0: la mano,
2: el órgano.
0: Y ya aquí él traía un órgano nuevo y lo cambiaba. ¿Es esto?
2: Como, uh-huh, como una refacción, como
0: sí, tal. Como una refacción.
2: Sí, parece, o sea, peculiar, ¿no?
0: Y digo, ella no era cirujana ni nada y abría con un cuchillito, sí, rústico, cocinero, todo. Ajá. Sí. Y cerraba con sus manos las heridas, o sea, imponía las manos y cerraba las heridas. ¿sí? Jacobo Grinberg se quedó asombrado de eso, o sea, él era, pues acá, científico. Muy coco, ¿no? Científico,
2: sí,
0: y,
2: así es.
0: Y estudiado y de Harvard y de todo el rollo, y qué resulta, que una indígena sonorense, ¿sí? Le enseña esas cosas y dice, no puede ser. Él se botó y dijo, no, eso no puede estar pasando, o sea, me drogaron o qué onda, porque no puede estar pasando, no vi lo que vi, ¿no?
2: No, y de hecho hasta vivió con ella, no sé si
0: sí,
2: sepa.
0: Sí, pues sí.
2: Por lo mismo, pues, porque sí, no estaba increíble el amigo, así es.
0: Sí,
1: ya después tanto... de eso fue que ella empezó a tras tanta investigación, pues fue por eso que desapareció.
0: Sí, así no, es. Pues es que él también llegó a ver que podían, que estaba esa cuarta dimensión y más dimensiones arriba, y que podías viajar a eso, y que las personas que veía y todo eso, pues eran así como unos antepasados que venían y le ayudaban a Pachita, o como los que yo te decía, yo que yo tengo un guía espiritual, y ese guía espiritual baja y me ayuda, ¿no? Y tú dices, ¿de dónde baja? Pues de la cuarta dimensión, de la quinta dimensión, no sé de qué dimensión venga, pero él baja y te ayuda y te dice, ¿no? Y te maneja y te dice cómo van las cosas.
1: Sí, claro. Son pero temas muy...
2: Sí, muy, muy, muy profundos. De hecho, es muy leve lo que estás platicando ahorita.
1: Sí, no, estamos hablando de la punta del iceberg.
2: No, y precisamente la chica esa, insisto, la armera, la voy a llamar, de los Estados Unidos, la que fabricaba armas, hablaba precisamente de ese tipo de seres que estaban ya súper avanzados. Ella lo describe como ultrahumanos. Okay. Porque tiene la facilidad precisamente de entrar a las dimensiones. Y ella pues desapareció también.
1: Eso ya se graduaron.
0: Sí, así es. Es que en verdad, mira, tú velo. La gente que sabe, ¿sí? Más de lo que ahorita no debes de saber, ¿qué pasa?
2: Desaparece.
0: Desaparecen.
1: Así es.
2: Y luego te la venden con que estaba mal. Y ahí sí, quedó loco.
1: Sí,
0: no, quién sabe, de seguro la levantaron los del el cártel de Jalisco, los dejan de...
2: El cártel de la CIA,
0: sí, de la CIA, sí. Sí, de la CIA o de no sé. Y les dieron levantón y así, pues no se sabe de ellos, ¿no?
1: Y así como se desaparecieron y todo, ¿qué creen?
0: Ya se acabó el programa.
1: Pues nosotros también
2: se nos desapareció el tiempo.
0: Bueno,
2: ah, no, cierto.
1: Sí, no,
0: vamos a despedirnos y a desearles una... Un abrazote a todas las mamis.
1: Sí, pásensela bien. Apapachen a las mamás. Por favor, no las pongan a cocinar. No digan, mami, vamos a festejar la idea de la mamá. Te toca hacer la carnita asada.
2: Y no regalen trastes también.
1: Sí, oye, porque eso de que
0: oye, mamá, te vamos a festejar, sí.
2: Pero
0: sí,
2: tú cocinas, ¿no?
0: Pero tú cocinas.
2: Sí, no me lo vas a creer, pero te traje un pollo.
1: No, apapachen, y está crudo. Apapachen a las mamis que están todavía, que tienen la oportunidad de tenerlas en vida. De verdad, apapáchenlas, y a los que ya no tienen a sus mamis, recuerden que son ángeles que los cuidan y los protegen día a día, ¿verdad? Yo les mando un abrazo a todas las mamás, a las que no son mamás también, porque hay gente que luego no son mamás y son más mamás que las propias mamás. Son las tías, las primas, las abuelitas. Las hermanas, entonces, todos ellos también. Pues muchísimas, muchísimas felicidades, les mando un abrazo y que Dios las bendiga siempre. Claro. Nos oímos el próximo viernes, si Dios quiere. Dale. Edgar.
2: Muchas gracias por escucharnos, jóvenes. Ahora sí que han pasado felices en cualquier fecha. Y pues amenazamos con volver, no se salvan.
1: Así es.
2: Huguito.
0: Pues sí. Pues no me queda más que despedirme. Muchas gracias por escucharnos y estar aquí atentos al programa. Les mandamos un fuerte abrazo y mi tecuyo Yatsin para todos. Cuídense mucho.
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4: 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Son las 10, con un minuto. 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
11: La propuesta de ajuste al calendario escolar ha generado discusión entre sectores educativos y familias del país. La preocupación principal gira en torno a una eventual reducción de días efectivos de clases y su impacto académico. Autoridades federales analizan escenarios para equilibrar educación, descanso y logística institucional. La Administración Federal mantiene como prioridad el fortalecimiento de programas sociales, inversión en salud, movilidad e infraestructura estratégica. Dentro de la Agenda Nacional destacan apoyos a sectores vulnerables, obras prioritarias y acciones enfocadas en consolidar el proyecto de continuidad gubernamental encabezado por Claudia Sheinbaum. La tensión geopolítica entre Estados Unidos e Irán mantiene en alerta a la comunidad internacional tras nuevos episodios de confrontación y fuertes declaraciones entre ambas naciones. Analistas advierten posibles repercusiones en la estabilidad de Medio Oriente, el mercado energético y la seguridad internacional si el conflicto escala. Voz informativa, Sinoé de la Rosa.
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0: 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Son las 10:15.

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0: 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Son las 10:29.

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0: 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Son las 12:30.

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0: 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Son las 12, con 58 minutos.

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0: 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Es la 1:29.

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0: Son las 3 con 42 minutos.
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0: 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Son las 5:58.

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Son las 6:00 en punto.

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Son las 6:05. 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
0: 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Son las 6:15.

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0: 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Son las 6:29.

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Son las 7 en punto.

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Son las 7 con 7 minutos. 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
0: 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Son las 7:12.

0: Son las 7:25.
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0: 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Son las 7:40.

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0: 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Son las 8, en punto. 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

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Son las 8:04.

0: Son las 8 con 13 minutos. 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
0: 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Son las 8, con 29 minutos. 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
0: 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Son las 8, con 58 minutos. 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

Creo que el corito se prende bastante. ¿A poco no es TNT? A cargo de esta banda australiana. ACDC, rolito de 1975. En la edición incluida en su álbum de TNT, la versión internacional de High Voltage, canción compuesta por Bon Scott, Angus Young y Malcolm Young. Estupenda bandota y muy buena canción. La canción apareció posteriormente en el disco en vivo de 1992 Live con Brian Johnson como vocalista. Pero lejos, muy lejos de que esta canción desaparezca, creo que como los buenos vinos, mientras más pasa el tiempo, la canción sigue y sigue pegando. ¿Por qué? Porque muchos medios de comunicación la utilizan como para entradas de programa, inclusive equipos deportivos. En el gringo la utilizan como entrada de sus equipos al campo de fútbol y de fútbol soccer. Inclusive la utilizan también en el béisbol. Muchos equipos la tienen como su himno para hacer arengas. Aparte, la canción fue utilizada como música de entrada de muestra de un luchador allá en el gringo, les digo. Muchas veces utilizada para montonal de cosas. Para películas, soundtrack sirvió de mucho, hasta para romancear. Nueve de la mañana con 6 minutos, estamos arrancando el Retrópolis, la ciudad principal de la nostalgia, y lo estamos haciendo con mucho entusiasmo de poder estar con todos y todas ustedes a través de estos micrófonos y de la señal que se genera por el 98.1 de frecuencia modulada, conexión La Poderosa Voz de Colima. Bienvenidos y bienvenidas. El Richie está en los botones. Yo soy Sinoé de la Rosa y es un verdadero placer poder estar con ustedes. Alternativas de comunicación vigentes disponibles, utilícenlas por favor, son para ustedes. 312-31-39-981, teléfono en cabina, y es el mismísimo para el WhatsApp. 312-31-39-981. Saludo con mucho entusiasmo a la gente que nos sigue en línea en cualquier parte de este mundo a través de icrtvcolima.col.gob.mx y a los que siempre nos saludan en redes sociales y nos encuentran como Conexión 98.1, también en el Instagram, en Facebook e Instagram, así nos encuentran, Conexión 98.1. ¿Qué tal les amaneció el agua? ¿Bien? ¿Qué tal su semana, su viernes ayer? ¿Se reventaron? ¿Ya se guardan como la mayoría de los cuarentones? No están para saberlo, pero se los voy a contar. Terminé de hacer el aseo de casa de todos ustedes. Tipo 9:30 de la noche, carnal. A las 9:30 de la noche colgué la última calceta en el tendedero. Así de sencillo. Y después de eso, un bañito, lechita caliente y Mimi. Ya pues, cuando uno dio el viejazo, ¿qué se le va a hacer, no? Ya uno no está pensando en aguas amargosas y cosas así. Ya uno piensa en leche, galletitas y vámonos, una peli y Netflix, y se terminó el día, bro. ¿Qué dices? Pero mira, el domingo me desquito, me levanto tipo 12 hasta que entre el sol a la recámara, y no. Son las 5:30 y ya tienes el ojo pelón. Vámonos con más música, ¿les parece? Suena Aerosmith del Pump de 1989, Janis Got a Gun. 9:09, bienvenidos y bienvenidas al Retrópolis.

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Son las 9:14.

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Esta canción se la podemos poner en dedicación a toda la gente que está pasando un mal momento y que ha sufrido la pérdida de un ser querido, pero como el Fénix se reconstruye y se levanta. Es un himno a la esperanza, a la resiliencia y al apoyo incondicional ante el dolor y el duelo emocional, por supuesto, que sufre la gente ante la pérdida. Una canción escrita por Chris Martin para su entonces esposa Gwyneth Paltrow tras la muerte de su padre. La canción promete eso, consuelo y esperanza, porque dice: te guiaré a casa y sanación, intentaré arreglarte, Fix You se llama la canción. Escuchamos a Coldplay. Es una de las canciones que surgió para ayudar a alguien a superar, les digo, esa pérdida traumática. Aborda la perseverancia cuando las cosas salen mal, el amor genuino y el apoyo mutuo en momentos oscuros, un consuelo, la sanación, el apoyo, la esperanza. Y créanme que no estoy tirando prédica o como le quieran llamar, pero es una canción que realmente repara. Cuando las lágrimas salen y mojan las mejillas, siempre habrá una persona para decirte: bro, tranquilo, no pasa nada. Puedes destapar una chela y... No. Pero así surge esta canción. Lo interesante del tema es que todos los integrantes de Coldplay la realizaron y todos, absolutamente todos, cantan la canción. Y cuando la interpretan en vivo, creo que la banda que está como espectadores tendrá que apoyar su puño en la mejilla e impulsarlo hacia arriba para poder cerrar la boca. Créanme que es un espectáculo. A la gente que ha podido ver esta banda en vivo, en serio, se necesita una cara dura y piel gruesa para que no te emocionen este tipo de canciones. Del álbum X and Y de 2005, es Coldplay, Fix You. Just watch you. La banda que quiere escuchar alguna canción, échenle. Estamos esperando sus mensajes, 312-31-39-981. Saludo con mucho entusiasmo al buen Lenin Mesina, que ya está haciendo conexión desde muy temprano. Que bueno, no me dejará mentir el buen Lenin. Dice, yo me quería traer a Chris Martin. Pero bueno, si es una bandota, la neta. Son muy buenos músicos. Y ahora hasta le andan jugando a la reglista y compartiendo pues ese talento con más artistas. Y le hallan al entretenimiento, aparte de que le hallan sobre todo a la música. Es una banda estupenda. Más música, si les parece. Ya que andamos en ese mood, es diciembre. Rola de 1995, Collective Soul, en la música del Retrópolis, la ciudad principal de la nostalgia, aquí en la poderosa voz de Colima.

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0: 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Son las 9, con 28 minutos.
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La canción se llama People Are People. Gente es gente. El décimo sencillo de este disco, Some Great Reward, de esta banda inglesa de música electrónica de Depeche Mode. Es una canción de 1984. Si es que llegas a poner música en español, ¿me puedes complacer con algo del Cuarteto de Nos? Pues arreglaríamos entonces algo, un convenio, mi estimado Lenin. No te creas, carnal, por supuesto que todo se puede. 312-31-39-98-1 es el teléfono en cabina, 27 minutos y las 10 de la mañana. Mientras eso sucede, vámonos con más música. Es Divo en la música. Freedom of the Choice es el disco que contiene esta canción de 1980. Whip It, aquí en el Retrópolis, la ciudad principal de la nostalgia, por Conexión 98.1 FM, la poderosa voz de Colima.

0: Air, Wind & Fire, Let's Group Tonight. Agradezco a toda la banda que está bien activa en redes sociales. Estoy anotando sus canciones. Y saludo a toda la gente que pasa y le da me gusta lo que publicamos. A M Love Pro Audio, a Marco Antonio Vargas Romero, a nuestro brother César Miguel Ponce, que viene en punto de las 11 de la mañana con Chavita Montel. No. Chavita Montel, ¿qué es eso, mi Richie? Si les pudiera yo platicar lo que acontece aquí en cabina, pero no, eso nos los quedamos acá. La siguiente canción es a cargo del Cuarteto de Nos, del material discográfico de nombre Raro. Esto se proyectó en 2006 y creo que pegó muchísimo. Esta canción se la vamos a dedicar con mucho gusto a nuestra amiga Levana. Levana, espero que te encante esta canción. Y para tu papá, Lenin Mesina, yendo a la casa de Damián, Cuarteto de Nos aquí en el Retrópolis.
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0: 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Son las 9:46.
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Unbelievable, canción escrita e interpretada por la banda británica EMF, que apareció originalmente en su disco debut, el Shiver Deep, de 1991. Buen día, Sinoé, manda saludos al equipo de Grupo Byte, que estamos laborando, escuchando tu música, Luis, Pepe y tu servidor, Marco Antonio Vargas, un saludo bien especial para todos ustedes. Les digo, esta canción lanzada en el 91, además como sencillo en el Reino Unido en octubre de 1990 por Parlophone. You're unbelievable. ¿Quién no escuchó esta canción en los 90? No, me cae que yo estaba saliendo del kinder, 1990. ¿Qué se le va a hacer? Oigan, se aproxima el 10 de mayo, mañana. A quienes tienen en serio a la reina del hogar, a la jefecita, al pilar fundamental de una familia, sí, porque es la que une, es la que siempre está al pendiente de la banda familiar, pues desde acá nuestro reconocimiento y me adelanto a la fecha porque, bueno, pues mañana no estamos al aire, pero aprovecho para felicitar a todas las mamás del mundo y especialmente para mi jefita, que, bueno, todavía está con nosotros. Un saludo bien especial para todas ustedes que son mamás y que son bien luchonas, pero en serio, que no se aprovechan de nada y que caminan siempre hacia el bien y que ese bien se lo comparten a los chukis, a los chavos, a sus hijos. Vayan por ese buen camino, en serio. Desde aquí nuestro reconocimiento a todas las mamás que hacen lo fundamental para con sus hijos, su familia, con su esposo, y si es que no lo tienen, pero que siempre se conducen en bien, nuestro reconocimiento. Enaltecer a todas las mamás es válido porque de ellas venimos. Son ustedes mamás bien chidas, y más las mexicanas. Son bien chidas, todas, pero más a las honestas, a las responsables y a las que caminan con bien. ¿Qué le van a regalar a la jefita? Si nos quieren compartir, ¿tienen alguna sorpresa? Sé que la jefita no nos está escuchando. Sé que andamos cortones de billete, pero con que me digan, mira, ¿sabes qué onda, Sinoé? Un abrazo, pero tronador, como de 5 minutos, porque no sabes. Y a los que no la tienen, pues elevar plegarias, carnales, porque siempre nos vigilan desde ciertas partes del universo para que no caigamos y volvamos a caer y volvamos a caer. Ustedes me entienden, ¿no? Aprovechenla, que la tienen aquí, en vida, carnales, carnalitas. Díganme qué le van a regalar a la mamá si no, se quieren mochar con eso. Está bastante chido. Viene Garbage, del homónimo, de 1995, Square. En la música del Retrópolis, la ciudad principal de la nostalgia, aquí en La Poderosa Voz de Colima.

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1: Cambiar hábitos no tiene que ser difícil. Empieza con acciones simples. Levantarte unos minutos antes, ordenar tu espacio o planear tu día. Estos pequeños cambios pueden mejorar tu productividad y tu estado de ánimo. La constancia es la clave del éxito. 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Hoy es un buen día para empezar.
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0: 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Son las 10, en punto. 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

Kissing a Fool se llama la canción, Besando a un Tonto. Es canción a cargo del desaparecido George Michael.

No puedo, no puedo. Definitivamente no puedo con esto. Es demasiado para mí. Canción de 1988 del Faith. Es George Michael, les decía. Ustedes dispensarán el cochinero, pero así nos llevamos en cabina. No venimos a trabajar, la neta venimos a hacer lo que nos gusta y es compartir buena música, música que sonó hace algunos ayeres. Ah, esta versión creo que no la habían escuchado completita. O sí, estoy equivocado. Son de esas rarezas que van a poder escuchar aquí en la ciudad principal de la nostalgia. George Michael, cuando dejara este planeta, creo que fue por allá en el 2016, si no mal lo recuerdo, ¿no? 2016, por allá en diciembre. Primero dijo, me retiro de la música, estoy muy de malas, porque lejos de apreciarme como músico y cantante, me aprecian como sex symbol. Y dijo, estoy cansado del hostigamiento de los medios, el cuestionamiento de los periodistas o pseudo periodistas. Y se retiró. Quien lo regresó a los escenarios fue Sir Elton John. Poco después se declara gay y después empieza su carrera en declive y se empieza a atascar de estupefacientes y de alcohol. Y como siempre pasa, la historia termina mal y deja este planeta en 2016. Pero lejos de esa historia, era bueno, George Michael. Claro. Sí, por supuesto. Incluido, por cierto, en el Salón de la Fama del Rock and Roll, además. Y muchas academias alrededor del mundo, en cuanto a la música se refiere, lo pusieron en ese, pues, en ese pedestal, en ese reconocimiento, en esa mirilla internacional al George Michael. Dice la banda, buenos días carnal, un saludo y un abrazo, soy Arturo, regálame la melodía de Placebo de These Pictures, gracias, por supuesto que sí. Dice la gente, con respecto a lo que decías, si Noé, vamos a hacer una convivencia con comidita, le conseguimos a las mamás de mi familia, porque nos vamos a reunir a festejarlas. Y vamos a llenarlas de regalo, aparte de la comilona que no puede faltar. Así somos los mexicanos y tienes razón. Las mamás mexicanas son las más chidas. Dice, le vamos a regalar un viaje, si no es Sara Dodjan. Un teléfono nuevo. Qué buena onda, mochadísimos con la mamá, ¿no? Dice, lamentablemente nada, si no es nuestra mamá dejó de existir en febrero. En este plano, bueno, pues lo lamento mucho, pero hay que recordarla como tal y hay que conmemorarla como ella sola se lo merecía, ¿no? Así es esto, todos vamos para aquel lado, pero bueno, a disfrutar, a eso venimos aquí, a aprender, a disfrutar y pues a vivir la vida, ¿no? Con mucha responsabilidad. Dice, le vamos a regalar mucho cariño, si no, las cosas no están bien económicamente. Bueno, lo que sea, pero que no pase de largo, que no pase de largo el día de mañana, el 10 de mayo, por supuesto. Del Spaghetti Incident, vienen los Guns N' Roses. Esto sonó por primera vez en 1993. Este es un estupendo cover, Since I Don't Have You, originalmente de Skyliners. Pero ellos son los Guns N' Roses, su último material discográfico con su alineación original antes de su separación. Esta primera, aquí se las voy a dejar.

Les digo del Spaghetti Incident. Since I Don't Have You, desde que no te tengo. Son los Guns N' Roses. Esto se grabó a finales de 1992 y obviamente principios del siguiente año. El álbum llegó al puesto número 3 en las listas de los Estados Unidos y consiguió la clasificación de doble platino cuando se vendían discos, hermano. Lo que viene ahora lo están solicitando ustedes. Es Placebo, del Sleeping With Ghost de 2003. This Picture, aquí en la ciudad principal de la nostalgia.

0: 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Son las 10, con 16 minutos.
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0: Tu cosa sexy se llama la canción You Sexy Thing. Estamos escuchando a Hot Chocolate. Esta canción que sonara por allá en 1975. Aparte se hizo muy, pero muy famosa ya a finales de la década de los 90. Cuando la película de Full Monty abarrotara los cines. Esa película de Full Monty, que no era otra cosa más que el solo para mujeres mexicano. Sí, ya, pues cincuentones, cuarentones, haciéndola de strippers con sus bultosas barrigas. Y la verdad es que muy buena película. Sí, estupenda comedia. Británica, por cierto, además, ¿no? La Full Monty. Bueno, saludos para nuestra amiga Mairén, que no sé si anda en México o del otro lado del charco, pero te mandamos un saludo bien especial, Mairén, para ti, para toda tu familia. Bien especiales. 312-31-39-98-1 es el teléfono en cabina. Si nos quieres poner tu mensaje de texto y qué le vas a regalar a mamá para el día de mañana, pues échale. Le vamos a regalar todos sus hijos, si no, a la reina del hogar, al pilar, como tú dices, fundamental de la familia, flores, pastel, apapachos y mucha música y cariño en familia. De eso se trata, porque luego dicen, le vamos a regalar una lavadora nueva para que nos siga lavando las garras. Pues no, ya, es mucha chamba para la jefa, ¿no? Pues denle algo así, pues chido, ¿no? De pronto un billete, ahí te va, jefa, para que te compres lo que tú quieras. Que te hagas las uñitas, el cabello, lo que tú quieras. Te compras un tinte nuevo, cosas por el estilo. Porque luego ya le regalamos como maquinaria nueva para que siga, pues, dejando ahí la espalda y el sudor en la casa. De eso no se trata. Aún sigo en California, sino en un ratito, dice, ¿qué? ¿Un ramito de cilantro? ¿Eso hay que regalar? No, ¿cómo crees, Mairén? Pero bueno, ustedes sabrán lo que hacen, ¿no? Del material discográfico denominado 10. Es In Excess en la música. Esta es nostalgia pura. Suicide Blonde. Canción de 1990. 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
0: 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Son las 10 con 28 minutos.
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8: Decir no también es cuidarte. Aceptar todo puede generar estrés y agotamiento. Es importante reconocer tus límites y respetar tu tiempo. Cuando dices no a los que no te suman, les dices sí a tu bienestar. Aprender a priorizarte no es egoísmo, es equilibrio. Tu tranquilidad también es importante.
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La canción se llama Hallow Be Thy Name. Estamos escuchando a Iron Maiden, del material discográfico El Número de la Bestia de 1993. Bueno, pues esta canción hizo de las suyas, llegó a posicionar muchísimo a la banda. Pero una sección de la letra de Hallow Be Thy Name es similar a la letra de la canción de Life Shadow de 1973 del grupo de rock progresivo británico Beckett. El manager de Iron Maiden, Roald Smallwood, era el agente de Beckett en esa época. De adolescente, Steve Harris, el frontman de la banda, vio tocar en vivo y Harris y Murray contactaron secretamente con uno de los compositores acreditados, quien era Robert Burton, para resolver el asunto. Sin embargo, otro de los compositores de la canción, Brian Ingham, demandó a Iron Maiden por su parte de los beneficios de la canción. Ingham se enteró del asunto hasta 2011 y Burton reclamó ser único compositor durante el arreglo original. Pero así hicieron de las suyas. Siempre nadie descubre el hilo negro y dicen que de los parásitos podemos hacer sumas multimillonarias. ¿Nada pasó con esta banda? Por supuesto que no. ¿Quién ubica a Beckett? ¿Tú ubicas a Beckett? Claro que sí, pues con vecinos. Sí, claro, de mi casa, que es la tuya, a tres. Ahí vivían los de Beckett. ¡Cálmate, Richie! ¿Ya está haciendo aquí el arribo a estas instalaciones? El equipo de Zona de Juego, ¿eh? Todo lo que tiene que ver con el... ¿Ya está ahí, chavita? ¿Está llorando por qué? Nada sucedió, mi Richie. 3-3 quedamos. América Espumitas. Saludos para el Cremas, que nos está escuchando. ¿Qué es eso, mi Richie? ¿Qué es? No puede ser posible. Mejor vámonos a la música. Esto le pertenece a The Big Brother and the Holding Company, cuando la Bruja Cósmica era la vocalista de esta banda. Venga, suéltatela, mi Richie. Un pedazo de mi corazón. 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

será. Estamos escuchando a Billy Joel con Piano Man, canción de 1973. Un relato ficticio de los días de Joel como cantante de salón en Los Ángeles. Alcanzar el puesto número 25 del Billboard Hot 100 y el número 4 en las listas de sencillos de el adulto contemporáneo. Buena canción, jamás pasará de moda. Lo que viene ahora lo están solicitando ustedes. Y es a cargo de Creed. Esto lo está solicitando ¿quién? Luis Acuña, buen día, me hace Richie, si no, saludos a toda la banda nostálgica y chavocha, coman frutas y verduras. Ya hay una paletita, dice. A ver si se alcanza One de Creed. Aquí te la voy a dejar, carnalazo.

Bueno, pues ahí está Creed con One. Con esta canción entramos a la recta final. Los últimos saludos son para todos ustedes y para las jefecitas, que mañana se la pasen muy bien. Cosa importante en la familia. Saludos para el buen Rafa Cárdenas y a toda la banda que siempre está ahí de manera pasiva, que nos escucha, pero que igual no tiene tiempo como para arreglárselas y mandar un mensaje. A continuación, Zona de Juego. El Richie Cárdenas estuvo en los botones. Yo soy Sinoé de la Rosa. Regresamos el próximo sábado. Ojo, si no sucede nada raro, aquí estaremos berreándole este micrófono. Los voy a dejar con esto de Cisco, canción que sonara por allá en el 2000. The Tong Song, la canción de la tanga. Con esto nos vamos. Pásensela chido, sean felices. Bye, bye.

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0: 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Son las 11, en punto. 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
4: Hola, hola, ¿qué tal? Hola, hola, ¿qué tal? ¿Cómo están? Muy buenos días, qué gusto saludarlos aquí a través de Conexión 98.1, la poderosa voz de Colima. Les saluda Chava Montelón y aquí está conmigo, aunque usted no lo crea, Miguel Ponce, que creíamos que andaba ya en el concierto de BTS, pero no, aquí está. ¿O sí fuiste?
5: No, no fui, amigo, no fui, no pudimos ir. ¿Qué tal, Chava Montelón? Muy buenas tardías, todavía días aquí.
4: ¿No eres Army?
5: No. Desde Conexión 98.1 de FM, la poderosa voz de Colima. Qué gusto, Chava, tener otra vez el placer de estar aquí contigo como cada sábado en este programa de Zona de Juego. Y agradecer a Retrópolis. La ciudad principal de la nostalgia con nuestro amigo Sino de la Rosa y con Richie Cárdenas, quien también está en controles, pero que además allá en Retrópolis hace un extraordinario trabajo poniendo música de un lado, de otro, ahí estuvimos ahí checando.
4: Es una verdadera máquina del tiempo.
5: Es una verdadera máquina del tiempo, sí, es extraordinario el programa de Retrópolis y que el próximo sábado, Chava, habíamos anunciado que iba a ser este, pero por motivos de agenda de nuestros amigos y compañeros Mario Hernández,
4: ay,
5: Horacio
4: Ursúa,
5: que andan fuera de la ciudad. Pues
4: personas ocupadas.
5: Se va a posponer, claro, el programa especial que vamos a tener con Retrópolis, Zona de Juego, hablando pues de los aniversarios, tanto de Zona de Juego como de Deporte Colima, que pues son programas, se puede decir, Deporte Colima, una página, la primera página deportiva del estado. Zona de Juego, pues ya casi con 19 años de impacto de información deportiva, que pues se han estado combinando pues para crear este espacio, y que bueno, tanto Mario como el Güero, como nuestro amigo Francisco Manso también, pues nos van a platicar de todo esto, y pues tú desde luego, Chava, que es muy importante para ambos proyectos, y tu servidor también estaremos platicando con Sinoé de la Rosa acerca de todo esto que se ha vivido y la historia, ¿no?, de Zona de Juego y de Deporte Colima a través de los años.
4: Yo soy el integrante más nuevo.
5: Más joven. más joven. Así es.
4: En la organización.
5: Bueno,
4: pues oye, pues hay que esperar entonces el próximo sábado para celebrar este aniversario y además con nuestro buen amigo Sinoé acá en Retrópolis también.
5: Desde las 10 de la mañana.
4: Ah, mira.
5: De la mañana pues, y hasta las 12 de la
4: va a haber pozole o algo.
5: Esperemos que haya algo. Sí,
4: algo.
5: Sí,
4: pues, sí, o sea. Sí.
5: algo va a haber, algo va a haber. Y a nuestras amigas que nos sintonizan a través de que nos sintonicen, sí, y que nos pregunten también y que nos cuenten también si en algún momento fueron parte pues de esa historia deportiva, porque bueno, te voy a entrar un poquito, por ejemplo, Deporte Colima iniciamos cubriendo los partidos de la juvenil mayor en aquel momento. Estuvimos ahí en varios campos, íbamos de manera presencial a cubrir esta liga. Y de ahí empezamos, a más eventos deportivos, al voleibol, a la Copa Panamericana de Voleibol de 2007, a obviamente Olimpiada Nacional, y pues ya a partir de ahí pues ya hemos cubierto pues grandes eventos deportivos aquí en Colima y también en México.
4: Oye, pues mira, ya una gran historia, sí. Y además, bueno, pues gran experiencia también, y además pues, saludo a Horacio que también fue parte fundamental, ¿no?
5: La parte principal, se puede decir, porque sí, fue sí, el que, sí. La idea.
4: Tú eras
5: principal.
4: Como operativo, ¿no?
5: Yo era operativo, así es, en ese momento. Sigo siendo operativo. Pero aquí estamos, con mucho gusto.
4: Muy bien.
5: Y sobre todo, pues, fíjate, también te comparto otra cosita. Me ha permitido, Chava, conocer gran parte del país, el estar inmiscuido en el mundo de la crónica deportiva. Me ha permitido, pues, conocer prácticamente todo el país, entonces pues ya es algo muy importante e incluso pues a nivel internacional también ya tuvimos la oportunidad de estar en algún momento en Perú, donde también
4: en Colombia, ¿no? ¿No fuiste a Colombia?
5: No, a Colombia, no, a Perú, donde compartimos pues lo que es Deporte Colima y pues también hablaremos de todo eso.
4: Oye, pues la verdad muchas cosas que platicar y que aprender y que saber de Deporte Colima. Y pues también de Zona de Juego, ¿no? Por supuesto. Así que bueno, los invitamos para que este sábado y el próximo y todos los sábados nos acompañen aquí en Conexión 98.1.
5: Así es, mi querido Chavi. ¿Con qué empezamos? Tenemos mucha información este sabadito previo al Día de las Madres. Por cierto, saludos a todas las mamás que nos sintonizan. ¿Con qué empezamos el día de hoy? ¿Con qué información?
4: Oye, pues con este asunto, ¿no? Que a principios de semana, martes, creo que el lunes, creo que se dio esta situación de la selección mexicana que por ahí, aquí el asunto fue con Amaury Vergara, ¿no? Que fue el que dio declaraciones, el que se enojó, el que dijo, ¿sabes qué? Chivas va a jugar con seleccionados. Y resultó que siempre no.
5: Toluca.
4: Y bueno, Toluca por supuesto también, pero Amaury fue el que surgió la polémica, ¿no?
5: Yo te voy a decir algo, o sea, entiendo la molestia de Amaury Vergara, que fue que los futbolistas a partir de la liguilla ya no iban a estar disponibles. Y dijeron, no van a jugar liguilla ninguno de los 12 famosos seleccionados que según tienen el lugar asegurado
4: en el Mundial. Sí, eso estaba muy claro.
5: Pero Alexis Vega y Jesús Gallardo no iban a jugar a la liguilla, iban a jugar un torneo que involucra
4: contra
5: Nashville, que involucraba o que involucra pues algo repercute pues en México, o sea, es un partido o era un partido en el que si Toluca avanzaba pues iba a jugar al final contra Tigres y así sucedió finalmente, entonces era algo que repercute en algo bueno a México, a la Federación Mexicana de Fútbol. Le da permiso, pues en todo parece indicar que Mikel Arriola. Y
4: le dijo, sí,
5: adelante, ¿verdad? Y pues ahí viene el descontento de las Chivas y de Amaury Vergara.
4: Sí, la situación fue esa precisamente, ¿no? Donde el Toluca, a través de Mohamed, a través de la directiva, solicita a Mikel Arriola que le dé chance, ¿no? Que además la convocatoria o la concentración de México sería, creo que un día después, ¿no?
5: Sería ese día, que es el miércoles, pero sería a partir de las 8 de la noche.
4: Es decir,
5: no había yo creo, ningún problema en que si los futbolistas llegaban a las 10 o a las 11 de la noche.
4: Exactamente, ¿verdad? Y pues Mikel Arriola dijo, sí, creo que no hay ningún problema. Y de hecho los jugadores fueron al estadio.
5: Fueron al estadio.
4: Estuvieron en el estadio, pero no jugaron.
5: pero ya se fueron, o sea, sí llegaron a las 8, que fue lo que el Vasco pidió, ¿no? Que si el futbolista no llegaba a las 8 de la noche de ese miércoles, no iba a jugar el Mundial. Digo, me parece muy estricto también. Se fue a los extremos. Ahora,
4: sí, eso solamente como para tratar de tranquilizar las aguas y poner el ambiente como más, como dices tú, más estricto, ¿no?
5: Pero aquí la clave es lo siguiente. Dicen las selecciones nacionales, los futbolistas ya no estarán disponibles para la liguilla, pero no dijeron para la Conca Champions, que bueno, fue cuando ya después de que inició la liguilla, porque la liguilla inició el pasado sábado.
4: Ah, bueno, es correcto. Y bueno, precisamente tenemos aquí unas palabras de Javier Aguirre, precisamente hablando sobre este tema, en donde, bueno, dice que respeta o agradece el pacto que se haya tenido con los clubes y que hayan mandado los jugadores seleccionados a la convocatoria. Y bueno, vamos a escuchar a Javier Aguirre en esto que declara.
6: El comunicado es muy claro, ¿no? El que no venga, pues esto estará fuera del Mundial. Eso es algo que no podemos ser flexibles, ni mucho menos. Sí quisiera agradecer especialmente, bueno, a los clubes, a los dueños que nos atendieron muy bien, que nos aportaron ideas. Este proyecto lo presentamos hace tiempo, fue aprobado, es un pacto, proyecto que no se ha roto. Es decir, agradecer a todos los clubes, especialmente decirlo a Chivas y a Toluca, porque Chivas obviamente por el número de jugadores se vio afectado evidentemente, y Toluca pues porque está compitiendo en un torneo intercontinental, en el continental, perdón, y bueno, está aportándonos y ayudándonos en todo sentido a la selección.
4: Bueno, pues ahí están las palabras de Javier Aguirre después de esta polémica. Alcanzamos a agarrar también algunas palabras de Mauri Vergara, que bueno, ya más tranquilo también menciona algo al respecto.
7: Los seis seleccionados, acuérdense que son seis de Chivas, ya están en la convocatoria del CAR. Y lo más importante todavía es que este sábado tenemos un partido importante que disputar y que la afición, el equipo y la directiva está unida. Muchas gracias a todos, buenas noches.
4: Bueno, pues ahí está las pocas palabras que alcanzamos a recuperar de Amaury Vergara con esta situación, en donde ya se ve un poco más tranquilo, pero pues sí, fue algo que llamó mucho la atención y que volvió locos a todos.
5: Yo creo que está bien lo que hizo Amaury Vergara. O sea, levantó la voz, dijo, a ver, ¿por qué tú lo que así le prestas a dos futbolistas? Ya inició la liguilla, no es torneo de liguilla, no es la Conca Champions, no es liguilla, pero ya empezó y el pacto fue que iniciando liguilla ya ningún futbolista iba a jugar en su
4: equipo. Pero como bien dices, era para la liguilla, no pues, para la, pues sí. No para la Conca Champions.
5: Faltó aclarar ahí, ¿no?
4: Ahí, como dicen las letras chiquitas, ¿no? Sí. Para esto y para todo lo que se lo pueda que presentar, ¿no?
5: Entonces, me parece que mal por las selecciones nacionales. Digo, desde el principio estamos mal, porque no dejar jugarlos, no dejarlos estar en competencia, pues les hace tal vez llegar un poquito, no sé si mal o bien, pero les quite ese ritmo de juego. Ahora, si México es, no sé, llega a cuartos de final y semifinales, no sé, vamos a decir qué buena idea de Javier Aguirre, ¿no? De tener a esos futbolistas. Ahora no los tiene a todos, tiene no solo a 12 aparentemente, y le faltan 14 para cumplir con la cuota de los seleccionados para el Mundial.
4: Oye, bueno, pues si escuchamos a Mauri, también tenemos a Mohamed respecto a este tema.
5: Adelante.
8: Son increíbles, impresionantes, y lo tenemos nosotros, así que hay que aprovecharlo. Ya lo felicité después del partido, las sensaciones que tenemos de felicidad, es el objetivo que nos habíamos propuesto de llegar a la final, y ahora queda pensar en el domingo, pero siempre con el objetivo de ganar esta final. Sabemos que ahora que llegamos la queremos ganar. Y creo que ya se habló demasiado entre ayer y hoy de ese tema. Me parece a mí que lo mejor es dejarlo ya como fue, que tiene la selección, que la selección se concentre en lo suyo, que es lo más importante, y creo que así tiene que ser. Le dedicamos el triunfo a Alexis y a Jesús, que estuvieron con nosotros ayer, y hoy no pudieron estar, pero nada más. Después hubo un malentendido y esperemos que no. Nosotros nunca quisimos dejar de sacar ventaja, nunca. Porque el domingo, cuando jugamos con Pachuca, no jugaron los jugadores del equipo. Pero bueno, como que era un partido internacional, creíamos que un equipo mexicano podía tener esa ayuda de parte de todos, sabiendo que hoy se concentraban a la noche. Pero bueno, lo tomaron como que era una ventaja de parte nuestra y decidimos aceptar lo que dijeron y que vayan con la selección. Y jugamos con otro jugador. Creo que el equipo está por encima de todo. Eso es. ¿Y la otra pregunta que me hiciste?
4: Bueno, pues vaya las palabras de Mohamed, ¿no?
5: Las letras chiquitas que dices finalmente, ¿no?
4: Tiene, o sea, pero tiene razón. Sí, tiene razón. Él, o sea, pensando en apoyar a un equipo de un club mexicano en un torneo internacional, claro, pues hizo la solicitud, porque no estaba aclarado el asunto que nada más era la liguilla, pues, ¿no?
5: Sin duda alguna.
4: Pero bueno, ya está resuelto el tema, los jugadores convocados ya están concentrados, y bueno, pues...
5: ¿Sí van a ir al Mundial?
4: sí van a ir, y bueno, veremos a ver qué es lo que sucede con la selección mexicana en esta concentración.
5: Así es, mi querido Chava, pues vamos a la primera pausa, pero regresamos aquí en Zona de Juego para seguir hablando de este y más temas. Esto es Zona de Juego con Chava Montelón y Miguel Ponce.
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0: 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Son las 11 con 15 minutos. 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
5: Estamos de regreso aquí en su programa Zona de Juego a través de Conexión 98.1 de FM, mi radio. Y si usted quiere sintonizar y hacer contacto con nosotros, hacer conexión, ¿a dónde nos puede llamar, mi querido Chava Montelón?
4: Hay que llamar al 312-31-39981, es el teléfono en cabina y también es el teléfono para que nos manden sus mensajes de WhatsApp. Nos pueden escuchar por internet a través de la página icrtv.colima.col.gob.mx. Hay que poner la B chiquita.
5: La B chiquita, así es. Muy bien, Chava. Y pues vamos a continuar platicando, pero ahora, Chava, ¿qué te parece? Hablamos de la Liga MX... varonil, la Liga MX que
4: oye,
5: tuvo...
4: Porque la femenil también está en los cuartos de final.
5: Y es lo que te iba a decir, ¿qué te parece si no hablamos en los semifinales ya? Semifinales, ya jugaron en semifinales. Sí, rápidamente damos los resultados de la Liga MX femenil, donde pues América juega con Toluca. Fíjate, antes de eso, Tigres, el equipo de las Tigres
4: femenil.
5: Se dio la sorpresa, Toluca lo elimina, ¿no? Lo elimina. De esta Liga MX femenil, pero a media semana América goleó despiadamente a Toluca, las Diablas, 7-1, si mal no recuerdo, fue el marcador
4: en
5: la Liga MX femenil en Toluca. Y en la otra semifinal, el equipo de Rayadas de Monterrey, de las colimense Diana Evangelista, perdió 2-0 con Pachuca en la capital de la Bella Airosa, así que esas son las semifinales de ida. Para el día de mañana, 10 de mayo, se juegan la vuelta. Toluca contra América en el campo Banorte, creo que va a ser ahí.
4: América Toluca.
5: Estadio
4: Azteca.
5: Y Rayadas contra las Tuzas de Pachuca. Y ahora la Liga MX varonil, Chava.
4: Ok, bueno, vámonos con la Liga MX varonil. Bueno, algo que nos ha estado poniendo ansiosos, ¿no? Los partidos que son en fin de semana, pues ya ves que antes
5: sí
4: se jugaban miércoles y jueves, o martes y miércoles, y sábado y domingo.
5: Así es.
4: Pero ahora, bueno, por situaciones...
5: por la Conca Champions.
4: Exactamente, pues no se pudo, entonces se están jugando, bueno, la ida fue el sábado pasado y el domingo, y bueno, la vuelta vendrá hoy y mañana también. Los partidos de la Liga MX, bueno, pues el día de hoy el equipo del Atlas estará visitando a la máquina del Cruz Azul, que bueno, tiene ventaja, estará jugando de local. Y bueno, pues creo que Atlas, híjole, tendrá que ser un milagro para poder avanzar, ¿no? Porque necesita dos goles y que no le metan ninguno. Así que bueno, pues, ¿qué esperas de este partido, Miguel?
5: Aún así, a pesar del triunfo de Cruz Azul 3-2, me sorprendió Atlas, ¿eh? No pensé que fuera a dar tanto en su casa. Creo que va a ser un partido parejo, pero sí, Cruz Azul creo que tiene obviamente la ventaja. Sería una sorpresa si Atlas gana. No descabellado totalmente, pero creo que Cruz Azul va a calificar a semifinales.
4: Y bueno, pues hay que recordar que Atlas ahí pasito a pasito llegó a la liguilla.
5: Me hizo una canción.
4: Y así como que parecía que no, estábamos aquí pronosticando que Atlas quedaría fuera de la liguilla, pero no, entró dentro de los ocho. Y bueno, pues ahora tendrá un difícil encuentro ante la máquina del Cruz Azul. Ahí en el Estadio Azteca también, ¿no?
5: Sí, parece que... Sí, ahí va a ser en el Estadio de la Ciudad de México. Sí, ahí será este partido. Atlas contra... Visitando. Siempre dijo el visitante primero, fíjate. Atlas visitando a Cruz Azul. A las 9, sí, ¿no? Sí, este partido es a las 9.
4: Y exactamente. Y además, bueno, pues ese marcador 3-2 que mencionas allá en Guadalajara. A mí, bueno, de pronto, me parecía antes de comenzar el partido, yo creía que el Atlas podría por lo menos tener un empate o una ventaja mínima. Sin embargo, bueno, Cruz Azul entró con todo y la verdad es que por poco y se lleva el cuarto también, ¿no? O sea, por poco y aumenta pues la cantidad de goles. Ahora, yo creo que el Atlas tiene todo que ganar y nada que perder, porque... La verdad es que es como el patito feo, ¿no? Es como el equipo que no tiene como mucha esperanza.
5: Saldrá dador todo el Atlas. Ojalá que sí.
4: No, ojalá.
5: Me tocó en la quiniela.
4: A mí también. A mí también me tocó en la quiniela. Pero bueno, el Cruz Azul, híjole, tiene un gran equipo.
5: Una ventaja.
4: Y además la ventaja, y además uh-huh. jugando local. Y bueno, no tiene al Arcamón, pero bueno, pues eso ya... creo que ya quedó atrás.
5: Así es. Antes de ese partido hay otro muy interesante, como son Chivas frente a Tigres.
4: Oye, pues digo, después de esta polémica en donde Chivas había, a través de Amaury Vergara, estaba pues pidiendo a sus jugadores, pues finalmente no se dio. Y pues Chivas viene con una desventaja de ya Monterrey de 3-1. Híjole, fíjate que en el partido de ida... sí se notó mucho el actuar de Chivas de un nivel inferior, pues se notó que le faltaron algunos jugadores importantes, por supuesto, pero bueno, ahora jugando local, no sé, y además por ahí escuchaba que Tigres es como de los peores visitantes en la liga.
5: Sí, tiene que ganar Chivas por 2 de diferencia, ¿no? Creo que
4: no le mete ningún.
5: Aquí la cosa, sí, claro, aquí la cosa es que Tigres pues difícilmente, si Chivas juega y se va al ataque, Tigres al contragolpe puede ser letal. Entonces creo yo que esa es la ventaja con la que debe de jugar el equipo de Guido Pizarro. Creo que a pesar de que sí hay optimismo en algunas personas de Chivas, creo que Tigres es favorito, ¿eh? O sea,
4: sí,
5: la ventaja de dos goles. Sí, la ventaja de dos goles. Digo, aquí, pues ganando Chivas por dos, pues califica.
4: Sí, porque hay que recordar que
5: la tabla,
4: terminando, bueno, en segundo lugar, en la tabla, con empate, avanza.
5: Y creo yo que va a importar mucho lo que pase en la primera parte. O sea, si Chivas se va adelante, no sé, 2-0, ya ese primer tiempo, creo que le va a servir o va a poder controlar el segundo tiempo y buscar la calificación. Pero sí, veo difícil que Tigres no anote el día
4: sí,
5: de hoy.
4: Sí, sí, sí. No, yo creo que Tigres por lo menos estará buscando un gol, ¿no? Y eso dará mucha más presión al rebaño para pues poder contrarrestar este embate del equipo Tigres.
5: Así es. Y para mañana, Chava, los últimos dos partidos de esos cuartos de final. Primero Pachuca-Toluca, ¿no?
4: Pachuca-Toluca. Oye, el Pachuca sorprendió a Toluca.
5: En casa.
4: En casa. Y bueno, pues se trajo una victoria importante.
5: Ya que hablabas de Tigres, que es uno de los peores visitantes, bueno, Toluca es uno de los mejores locales y se vio sorprendido por Pachuca.
4: Mira, pues ahí está esta situación. Obviamente esto le da un poquito de confianza al equipo de la Bella Airosa, pero pues sabemos que Toluca es un rival muy, muy complicado y el turco, bueno, se la sabe de todas. Obviamente Pachuca tendrá que confirmar la victoria ya en su casa para poder avanzar y, bueno, pues vencer a Toluca en Pachuca.
5: ¿Qué diferente y qué contraste vive, ¿no? Tanto Tigres como Toluca. O sea, Tigres ya finalista, los dos finalistas de CONCACHAMPIONS, pero Tigres sabiendo incluso que puede perder, puede calificar a la semifinal, y Toluca no, Toluca tiene que ganar por dos goles de diferencia y jugando como visitante, Toluca, jugando como visitante. Entonces sí es algo que sí le puede afectar a Toluca, se empiezan a desesperar, pero ahora también Toluca tiene una gran delantera, ¿no?
4: Sí, Paulinho, sí, por supuesto.
5: Y tendrá que jugar con los mejores, o sea, ya no te guardes nada. Si quiere buscar el tricampeonato, pues Toluca tendrá que salir con todo el día de mañana a las 5 de la tarde allá en la Bella Airosa.
4: Exactamente.
5: Y el partido que queremos y que estamos esperando todos. ¡Todos!
4: Hasta Richie, aunque no lo creas. Sí, a las 9 de la noche, el equipo. Perdón, a las 7 de la tarde. Es que me confundí con el de Tigre, con el de Chivas. El equipo del América estará pues visitando al equipo de los Pumas. De la UNAM, en un partido, bueno, que sacará chispas y que, bueno, es uno de los más esperados. Y que además, bueno, se dio esta polémica en donde, bueno, pues también, por cierto, quieres escuchar a Henry Martin, que dio unas palabras en una conferencia de prensa, precisamente hablando, ¿no?, del tema de esta, de la polémica en el partido contra Pumas, y que, bueno, habla también del partido.
5: Adelante con
4: Así
5: Henry
4: que vamos a escuchar
5: Martin.
4: A Henry.
12: Se juega esa ilusión que todos tenemos por clasificar a las semifinales, pero con Pumas sabemos lo que significa. Nosotros tenemos unas cuentas pendientes con la afición, prende por la situación como se da. Yo estaba ahí a un lado justo porque íbamos a entrar tres jugadores. Cáceres sale por una conmoción con una fractura de pómulo. Sorprende que meta una queja por eso e intentar ganar el partido por medios extraños. No lo compartimos definitivamente porque nosotros jugamos y nos matamos en la cancha para obtener un resultado.
13: Son buenas noticias.
4: Bueno, pues ahí están las palabras de Henry Martín y respecto a ese tema.
5: Independientemente de lo que pasó con eso de los cambios, que bueno, decían, la protesta de Pumas tiene validez y todo, creo que fue un partidazo, ¿no? Este de Pumas América, con errores, con aciertos de ambos futbolistas, de los dos equipos. Digo, Cota comete un error terrible.
4: Dos
5: errores terribles. Luego, también los penales me parecen absurdos los que cometen los futbolistas de Pumas. Entonces, fue un 3-3 que deja todo para la vuelta. Cuando iba 3-1, y lo platicaba con Rich hace un ratito, parecía que Pumas estaba más cerca del cuarto que América de anotar el segundo, ¿no? Y reacciona América con ese pundonor que tiene, con esa forma de jugar a las liguillas, y creo que merecidamente pues hay un empate a 3 en el que pues deja todo abierto para la vuelta, porque el que gane califica.
4: Exactamente, aquí el América tiene que ganar, Los Pumas con un empate les alcanza para poder avanzar, pero el América tiene que ganar este partido, así que pues el día de mañana a las 7 de la tarde el equipo del América, que además bueno pues tiene esta baja, ¿no? De Cáceres, también tiene la baja de Borja y pues muchos jóvenes que están también en el equipo del América, que les está dando oportunidad André Jardín.
5: Sí, hace un ratito compartía nuestro amigo Sinoé de la Rosa la posible alineación del América para mañana.
4: ¡Ah, caray!
5: En donde, bueno, destacan futbolistas como Jonathan Dos Santos, que no jugó el partido de ida. Destaca que probablemente no juegue Kevin Álvarez, que para mí lo hizo bien por el
4: muy
5: costado
4: bien, de
5: la izquierda. Y que, bueno, pues Pumas va a tener lo mejor que tiene, lo mejor que pueda presentar, ¿no? Para jugar contra el América. Digo, yo creo que ni América quiere ser eliminado por Pumas ni viceversa, ¿no? Entonces, creo que mañana va a ser un partido de esos que saben a liguilla, que se juegan con el alma, y sin duda alguna, pues vamos a ver qué depara el destino para futbolistas de América y de Pumas. Cota en la portería, Ramón Juárez, Miguel Vázquez, Thiago Espinoza, Eric Sánchez, Rodrigo Dourado, Alejandro Zendejas, Rafael Veiga, Brian Rodríguez y Henry Martín sería la alineación del equipo de América ante Pumas para el día de mañana en busca de esa victoria sobre el conjunto universitario.
4: Pues ahí está, entonces, todo listo para estas semifinales.
5: ¿Favorito? ¿Cuál se decía alguno?
4: Híjole, creo que Tigres, Pachuca, Cruz Azul y América.
5: Muy bien. Coincidimos en todos, menos en uno.
4: ¿En cuál? ¿En cuál?
5: Creo que...
4: ¿Crees que Atlas va de la... Va,
5: no, o sea, no, no. ¿Dijiste Toluca o Pachuca?
4: Pachuca.
5: No, yo creo que Toluca. Es que Toluca va a ganarle a Pachuca.
4: Bueno, pues.
5: Tigres, Cruz Azul, Toluca y América.
4: América.
5: Así es.
4: Bueno, pues ahí está. ¿Cuáles son sus pronósticos, díganos, amigos, amigas? Pueden mandarnos un mensaje al 312-31-39-981 para, bueno, pues saber también de qué a qué equipo son los favoritos de la gente que nos escucha aquí a través de 98.1, la poderosa voz de Colima. Richie, ¿cuáles son tus pronósticos? Pumas, Toluca, Tigres, Atlas y Chivas.
5: Chivas, ¿qué tal?
4: Mira, Atlas, bueno, pues ahí está. Ahí están los pronósticos también de nuestro compañero Richie Cárdenas. Bien, ¿tienes algo más?
5: No, vamos a la pausa, pero regresamos con una interesante entrevista con el maestro César Carrasco de ajedrez, que ganaron medalla en Anubis 2026.
4: Regresamos.
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4: Estamos de regreso, gracias, y esperamos que estén teniendo una excelente mañana de sábado, hoy que estamos en la víspera del Día de las Madres, del 10 de mayo, que eso será un día pues muy especial, que seguramente ya muchos están haciendo los planes para este domingo. Por lo pronto nosotros estamos aquí con toda la información a través de 98.1, conexión La Poderosa Voz de Colima. Y bueno, les recuerdo el teléfono 312-31-39-98-1. Miguel Ponce, bueno, pues tenemos entrevista telefónica.
5: Claro que sí, mira, estamos con César Carrasco a través de la línea telefónica. Ellos vienen viajando a la delegación colimense de ajedrez de estos Juegos Anuis 2026, antes Universidad Nacional. Y vienen de Coahuila. César, platícanos, ¿qué tal les fue en este evento nacional?
16: Pues, buenas tardes a todos, a toda la audiencia. Reconocer que fue un esfuerzo inolvidable por parte de los chavos de la Universidad de Colima, y que por primera vez pudimos hacer historia con Jennifer Mateos, la primer mujer medallista para la casa Mater.
5: Así es, y pero además platicábamos aquí con mi compañero y amigo Chava Montelón, quien también está aquí con nosotros en los micrófonos, de que es una competencia, o fue una competencia pues de gran nivel, ¿no? De un altísimo nivel, en donde Jenny Mateos pues no pierde en ninguna de sus partidas, hace dos tablas, la coloca con cinco unidades y eso le permite llevarse la medalla de bronce.
16: Es correcto, por ahí se nos complicó en la última ronda y pues estuvimos cerca de quedar en cuarto lugar. Afortunadamente algunas competidoras nos dieron en el desempate, nos dieron buchols, denominado pues así el nombre en ajedrez. Y eso hizo que se colocara con una muy buena puntuación Jennifer Mateos en el tercer lugar. Y pues no descartábamos en las otras modalidades tener más medallas con Cristian Yael, ¿verdad? Con Mauricio Saizar. Pero el nivel, la verdad, estuvo muy fuerte. Pero esperemos que en la próxima edición de los Juegos de Anuyes vayamos por ese objetivo y también por el trofeo en equipos.
5: Aún así, una buena participación, ¿no? También en la rama varonil, estábamos viendo, sobre todo en el ajedrez Blitz, donde se consigue un decimotercer puesto de Cristian Yael, decimotercero entre más de 40 ajedrecistas de las mejores universidades del país, pues habla bien también de Cristian Dolores.
16: Sí, la verdad que, como comento anteriormente, el nivel estuvo fuerte, participaron varias universidades que no habían estado el año pasado y por lo tanto pues fueron varios candidatos ya normados, sin considerar que también en la categoría femenil pues había bastante nivel, ¿verdad? Entonces creo que fue un logro muy bueno por parte de la Universidad de Colima, se demostró que hay con qué pelear y también se demuestra de la calidad y del buen trabajo que se está haciendo a través de nuestras autoridades en la Universidad de Colima, por parte del rector, por parte del director de deportes, el doctor Archila, y pues que vamos a seguir trabajando para ver cómo podemos mejorar. Aunque ya son dos ediciones y ya llevamos dos medallas, esperamos la siguiente edición tener mejores resultados.
5: Siempre Colima, siempre la Universidad de Colima, pues ahí dando la cara, ¿no? Por el ajedrez colimense, en donde sin duda alguna, pues como bien lo mencionas, con estos tres deportistas, pero además seguramente hay otros, ¿no? Que también buscarán colarse a la ronda de Anubis.
16: Sí, comentarte, Miguel, que la siguiente semana tenemos los Juegos Deportivos de la Educación Media Superior en Nayarit, y varios de estos chavos pues van a brincar en la próxima edición, ya brincan a la universidad, ¿verdad? Que son los Juegos Anuyes, y pues esperemos tener un buen equipo y también buenos resultados en este evento, y estoy seguro que estaremos hablando también por esta misma línea y vía.
5: Claro que sí, estaremos muy al pendiente de esos Juegos de Educación Media Superior. Por último, César, platícanos la reacción de Jenny Mateos a lograr esta medalla, a lograr este sueño, uno más para ella.
16: Sí, la verdad que veníamos con esa motivación desde que salimos de aquí del estado de Colima. Veníamos con ese ímpetu y con esas ganas de definir que íbamos a ganar, y pues la verdad, Jennifer se lo esperaba, ¿verdad? Siempre tuvo confianza en ella misma y pues se logró el resultado. La verdad que sí nos quedamos con esa espinita de que se pudo haber ganado en las próximas, en las otras modalidades, perdón, pero desafortunadamente pues no lo logramos, ¿verdad? Pero estamos seguros de que vamos a trabajar en ello, y lo mejor es que pues logramos esta medalla y que nos deja para la Universidad de Colima en lo más alto, ya que, como lo vuelvo a mencionar, pues es una medalla histórica. Y qué mejor, Miguel, que desde el comando pues de un servidor, ¿verdad? Desde la confianza que nos han brindado ahí en la Universidad de Colima para seguir cosechando este tipo de resultados.
5: Muy bien, mi querido César Carrasco Vega, pues estaremos muy al pendiente de estos Juegos de Educación Media Superior en Nayarit próximamente, y definitivamente pues el ajedrez colimense de la Universidad de Colima también dará mucho de qué hablar. Gracias, César.
16: Sí, muchas gracias a todos. Un cordial saludo, Miguel.
4: Saludos.
5: Saludos, César. Y bueno, se vienen prácticamente llegando, ¿no? De ya de Coahuila, donde se celebró este evento nacional, Chava. Y bueno, también en handball de varonil, se quedó en cuarto lugar los Loros, muy cerca de la medalla. Dieron un partidazo en semifinales contra los Potros del Tecnológico de Sonora. 34-32 cayeron. Y después contra otra selección de Sonora, perdieron también la oportunidad. Contra la Universidad Autónoma de Sonora perdieron la oportunidad de ganar la medalla de bronce, pero también nuestro reconocimiento a este conjunto de handball.
4: Bueno, pues felicidades también a César Carrasco y a todos los deportistas, ajedrecistas y todos los deportistas pues colimenses que fueron y compitieron y obviamente pues levantaron ahí la mano, ¿no? Hay talento, por supuesto.
5: Desde luego. Y antes, por ahí creo que Chava traes una información de Miguel Herrera, el flamante entrenador del Atlante, que en la siguiente temporada pues ya estará en primera división. 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Además, desde luego también tenemos con nuestras amigas de Enjambre los martes de 7 a 8 de la noche, aquí por estos micrófonos, por este espacio de Conexión 98.1 de FM, la poderosa voz de Colima.
4: Los invitamos a escuchar los diferentes programas de el 98.1. Y bueno, como bien lo dices, pues se dio a conocer hace un par de semanas el entrenador que tendrá o llevará las riendas de este nuevo equipo en la Liga MX, que es el Atlante, los Potros de Hierro del Atlante, que regresan a la máxima categoría, pero no en la vía futbolística.
5: No deportivamente.
4: Sí, exactamente. Se compra la franquicia, de hecho, el Mazatlán es el que deja de participar en la Liga MX y ahora será el Atlante que ocupará su lugar. Y bueno, se dio a conocer también quién será el técnico, ya seguramente muchos lo saben, es el Piojo Herrera. Y bueno, pues aquí algunas palabras de el Piojo Herrera al precisamente cuestionársele, ¿no?, sobre este tema, que anuncia quién será su asistente y que obviamente también eso llama mucho la atención.
17: Es el mismo que siempre he trabajado. Incrustamos a Federico Villar, es una leyenda y una pieza importante en el equipo.
4: Bueno, pues ahí anuncia la incorporación de Federico Villar, un futbolista que durante muchos años estuvo precisamente en el equipo del Atlante.
5: Campeón con el Atlante.
4: Exactamente, y que bueno, ahora formará parte también del cuerpo técnico, acompañando a Miguel El Piojo Herrera.
5: Sí, será seguramente interesante, ¿no?, ver qué hace esta dupla de Herrera-Vilar. Sin duda alguna, en algún momento se llegó a mencionar que Sergio Bueno podría haber sido técnico del Atlante, pero bueno.
4: Pero fueron solo rumores.
5: Fueron solo rumores, no sé nada en concreto. Y bueno, El Piojo Herrera, con su experiencia, viene de un fracaso con Costa Rica.
4: Tremendo.
5: Que en Costa Rica, bueno, dicen Miguel Herrera y todo el mundo se jala los pelos. Entonces, es algo.
4: No lo quieren en Costa Rica.
5: Nada. Pura vida. Y pues ahora con el Atlante, pues tendrá una manera de resarcirse, de volver a demostrar, pues, lo entrenador, lo buen entrenador que es. A mí me parece que es buen entrenador. y veremos qué le depara el destino. Afortunadamente ya no va a estar como comentarista, pero bueno, no es tan bueno. Creo que Álvarez lo hace mejor como entrenador y esperemos le vaya bien con el Atlante.
4: Sí, esperamos que el Atlante, bueno, compita, ¿no?, en la Liga MX, que seguramente lo tendrá complicado. Afortunadamente para ellos, pues no hay descenso, entonces no pasa nada, aunque esta famosa multa que le cobran a los equipos que terminan en último lugar o algo así, ¿no?
5: Ya no, bueno, ya
4: mira,
5: termina.
4: Además ni multa, ni nada, descenso,
5: nada,
4: ni nada.
5: No hay nada.
4: Entonces vamos a cotorrear nada más.
5: Campechaneando, se la pasan los equipos que andan en los últimos lugares de la Liga MX.
4: Bueno, pues así es, así las cosas con Miguel El Piojo Herrera y el equipo del Atlante. Bueno, pues creo que vamos a una pausa, Miguel.
5: Vamos a la pausa que nos dice Richie Cárdenas, la pausa ahí, pero no le cambie porque tendremos información de la Olimpiada Nacional de Natación y también vamos a hablar de la Champions League.
4: Ah, es cierto, tenemos final ya.
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14: 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Son las 11:43.
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3: Estamos de regreso aquí en Zona de Juego a través de Conexión 98.1 de FM, la poderosa voz de Colima, Chava Montelón y su servidor Miguel Ponce, Richie Cárdenas en los controles. Agradecerle que esté aquí con nosotros. También recordarle los programas que tenemos aquí en Conexión 98.1 de FM. Colima Indie es los lunes, miércoles, viernes y domingo de 5 a 6 de la tarde. Escuche Colima Indie, Sembrando Vida también de 11 a 12. Los lunes, Juventudes Talento de la Subsecretaría de las Juventudes, los martes de 11 a 12. Y también, desde luego, Retrópolis, ya como siempre, de 9 a 11 todos los sábados. Y también Entre Plumas y Micrófonos, después de nosotros, de 12 a 1 de la tarde todos los sábados. Y desde luego, más programas interesantes, Horizontes Agroecológicos, La Ganadero Ganador, la conferencia mañanera con nuestra presidenta Claudia Sheinbaum, también puede sintonizarla aquí en Conexión 98.1 de FM, la poderosa voz de Colima. Saludos rápidamente, Carlos Guzmán Gileta, saludos a mi buen amigo Carlos, Ángeles Saucedo, Unai que nos dice, traes la playera de Liverpool, sí, y Chava trae la de Tigres, por cierto, a Francisco Javier y a Karim Coco, saludos a Salacoña López Mateos para nuestro amigo Karim Cocos que nos sintoniza allá.
4: Oye, por cierto, me han preguntado varias personas, oye, ¿por qué traes la de Tigres? Bueno, es que esta me la regalaron Iñak. hace un par de años. Iñak. De hecho, sí, de hecho hasta firmada creo que está, así que bueno. Por eso me la puse. Además, estamos en el programa deportivo, ¿no? Y nos gusta el fútbol.
3: Hoy juega Tigres. Y va a ganar.
4: Bueno, pues ahí está la respuesta. Miguel, se consiguió también otra medalla de bronce para Colima. Pero esto fue en natación. Esta fue la octava medalla con Cristian Jared Bernal Reynoso en la categoría 15-16 años con marca de 1 minuto, 8 segundos y 31 centésimas en el cuarto día de la natación de la Olimpiada Nacional CONADE 2026 que se está celebrando allá en Guanajuato. La presea de oro fue de nuevo para un colimense, Santiago Hunda, que ahora representa a Querétaro.
3: Sí, por temas familiares se tuvieron que trasladar a Querétaro y pues ganó la medalla de oro.
4: O sea, desde hace mucho tiempo vive en Querétaro.
3: Dos años viviendo en Querétaro.
4: Ah, bueno, pues ahí está y ahora pues está representando a su escuela, ¿no?
3: Y había ganado medallas para Colima, aquí en Olimpiada Nacional, obviamente, cuando estaba aquí, pero pues ahora representa a Querétaro y pues allá se van las medallitas.
4: Pues bueno, pero orgullosamente colimense.
3: Así es.
4: Nadador Santiago Hunda. Tanto el medallista Cristian Bernal como su entrenador Leonardo Álvarez expresaron sentirse muy contentos por las preseas obtenidas, ya que siempre fijaron un objetivo en su participación y el ser dos metales les hace sentir todavía más orgullosos y continuar preparándose para futuros eventos deportivos.
3: Así es, enhorabuena a Cristian Jared, que pues sigue compitiendo a buen nivel.
4: Y bueno, hoy sábado precisamente la nadadora colimense Dulce Fernanda Ramos de la misma categoría 15-16 años cerrará su participación en los 50 metros libres de la natación allá en León, dirigida por su entrenador José Luis Martínez. Así que le deseamos la mejor de las suertes a Dulce Fernanda.
3: Enhorabuena a Jared y Dulce, que esperamos que tenga también una excelente participación este día. Y bueno, hoy también aquí en el Auditorio de la Unidad Deportiva Morelos y en el Auditorio Paralímpico se están realizando ya desde las 4 de la tarde la jornada número 1 de la Liga de Voleibol INCODE 2026, Thunders contra Caja, Army contra Búhos, Army, Halcones Tepames contra Jamaica y Valver Boli contra Pumas, además de Colimán contra Valver Boli. Esto es en la categoría varonil. Y en el Auditorio Paralímpico, pero en el Auditorio Multifuncional a partir de las 4 de la tarde, Pumas Gladiadores, Gladiadores contra Cuauhtémoc, Guerreros contra Pumas, Colimán contra Spikes y Spikes contra Guerreros. En la rama femenil también hay partidos, pero estos inician en un ratito más a las 12 del día. En el Paralímpico, Mariposas UDIF contra Águilas B, Cafeteras Colima contra Águilas C, Águilas A contra Limoneras y Estrellas UDIF contra Inmecol. Esto en el Auditorio Paralímpico, mientras que en el Auditorio Porfirio Gutiérrez, Águilas B contra Águila UDIF Lila, UDIF

0: Azul contra Águila C, Águila A contra Massey y Massey contra UDIF Negro. Esto en la categoría intermedia libre, así que el voleibol a todo lo que da también aquí en Colima.
1: Bueno, pues ahí está la información también local. Y bueno, pues ya estamos cerca de terminar el programa, pero bueno, hay un par de temas que queremos platicar, Miguel.
0: Adelante.
1: Ah, bueno, pues está la Champions, que ya tiene finalistas. El equipo de el Arsenal venció al Atlético de Madrid en el marcador global. Y bueno, pues el Cholo se queda una vez más sin final. Y la verdad, muy, muy decepcionado. Hoy no jugó Bet Vargas
0: en ninguno
1: de los partidos. Pero bueno, fíjate que lo he visto en algunos encuentros en la Liga Española. Precisamente antes de que se dieran esos partidos de las semifinales en la Champions, porque precisamente el equipo el Cholo estaba pues descansando a los jugadores titulares, pero Bet Vargas como que no
0: alcanzó, termina.
1: No termina de alcanzar el nivel esperado y bueno, pues no sé, no ha sido llamado a la selección, así que veremos qué sucede con Bet Vargas.
0: Yo creo que al final se iba a ir, ¿no?
1: Pues quién sabe, puede ser, digo, todavía no se da la lista completa. Bueno, pues ahí está el marcador o el resultado de Arsenal contra Atlético de Madrid. En la ida, ¿cuál fue el marcador en la ida?
0: En la ida empataron a 1
1: y después
0: Arsenal ganó 1-0
1: allá en Inglaterra.
0: Así es. Y bueno, creo que merecidamente el Arsenal califica, sí, a la final, fue mejor equipo. Por ahí una jugada polémica donde no le marcan un penal aparente a Griezmann, que es su último partido con el Atlético de Madrid en Champions, por cierto, se viene a la MLS. Pero bueno, finalmente el Atlético de Madrid queda eliminado y el Arsenal califica. Y el otro partido, Chava, te voy a decir algo, me decepcionó.
1: Sí.
0: Digo, después de ver un partidazo,
1: es que esperábamos también un partido muy parecido, ¿no?
0: Sí.
1: Pero bueno,
0: en la ida fue París Saint-Germain 5, Bayern Múnich 4.
1: Exactamente.
0: De esos partidos que pocas veces se ven en la vida.
1: Sí, fue de verdad increíble ese encuentro histórico y para la historia. Pero en la vuelta, pues por lo menos yo esperaba que Bayern, estando local, tuviera pues esa motivación, ¿no? Para poder por lo menos remontar en el marcador global. Pero, sin embargo, pues el Paris Saint-Germain se lleva la victoria 1-0. Ahí hay también una polémica, ¿no? En un despeje que hace el equipo de el Paris Saint-Germain, el balón pega en la mano de un jugador del París y hay un reclamo tremendo, pero realmente creo que no era para marcar.
0: No era para marcar porque viene involuntario totalmente. Aquí la situación, Chava, es que dices, un gol nunca le hace daño a un partido de fútbol, pero en este caso sí le hizo daño porque mete el gol París, se va 6-4 en el global adelante, y de ahí en adelante París se dedica a defender, pero lo hace, ahora sí lo hizo bien. A diferencia del primer partido, empezó a controlar, a dominar, a no crear espacios al Bayern Múnich, que hasta el minuto 90+3 consigue el gol que lo empató en ese momento y puso el global 6-5. Ya no le dio tiempo para nada más.
1: Sí, entonces, pero aún así, en el primer tiempo, el equipo del Bayern tuvo un par de oportunidades que no aprovecharon.
0: Sí, sin duda fue un partido que dominó París, que Bayern estuvo ahí, pero que no pudo nunca lograr el triunfo. Y ahora Bayern Múnich queda eliminado y París Saint-Germain contra Arsenal, final inédita. En caso de que gane París, será su segunda Copa de Campeones, Champions League. Si gana Arsenal, será la primera.
1: Yo espero que Arsenal consiga esa victoria.
0: Mira, yo te diría que Arsenal, porque soy fanático de los clubes ingleses, digo, lo estás viendo, pero Arsenal es nuestro gran rival ahí en la Premier de Liverpool, así que yo voy París, por humana de mí.
1: Yo voy a Arsenal. Muy bien. Y bueno, pues ya para finalizar, hay que felicitar a las mamás.
0: Sí, Chava, y fíjate que aquí tengo una lista de figuras destacadas, madres deportistas mexicanas destacadas, donde pues grandes deportistas, por ejemplo, Amalia Pérez de para powerlifting, 5 veces medallista paralímpica y campeona en 3 divisiones distintas. María del Rosario Espinosa, triple medallista olímpica y madre, figura clave en la historia deportiva del país, creo que una de las mejores. Mariana La Barbie Juárez, campeona en 3 divisiones distintas, compaginando el boxeo profesional con su hija. Edna Carrillo, que es judoka olímpica en Río de Janeiro 2016, que ha visibilizado la necesidad de apoyo institucional tras la maternidad. Iridia Salazar, que no se acuerda de Iridia Salazar, medallista olímpica en Atenas 2004 y madre de 2 hijos. Alejandra Ortega, Adriana Jiménez, Aramara Gaitán, atletas visibilizadas en el documental Dobles Campeonas por su lucha en lo alto, en el alto rendimiento, siendo madres. Entonces, creo que a todas las mamás deportistas y mamás en general, nuestro reconocimiento, nuestra felicitación, porque además hay miles de deportistas, millones de deportistas, bueno, que sin una buena formación desde hogar, que generalmente pues la dan obviamente padre y madre, pero en particular la mamá, pues los hace deportistas, los hace gente de bien, y nuestra felicitación a todas las mamás del mundo.
1: Y bueno, pues el día de mañana, ¿no? El 10 de mayo, pues un día especial para celebrar precisamente a todas las mamás. Así que bueno, muchas gracias a toda la gente que nos está acompañando. Miguel, pues ya prácticamente estamos despidiéndonos en este programa de hoy sábado, que por cierto, bueno, pues estamos en esa víspera, ¿no? Del 10 de mayo.
0: Víspera del 10 de mayo, feliciten a su mamá, quiéranla mucho, abrácenla, apapáchenla. La mamá, que es algo impresionante en esta vida. Y desde luego le recordamos que el próximo sábado, aquí desde las 10 de la mañana, en el programa de Retrópolis con los amigos Sinodal de la Rosa, tendremos este programa especial de aniversario, Zona de Juego, Deporte Colima, donde platicaremos la historia y lo que han sido esos prácticamente 19 años, ¿no?, de Deporte Colima, 17, 18 de Zona de Juego.
1: Ah, mira, pues espero poder estar aquí. ¿Sí, si me vas a invitar,
0: ¿no? Claro, ¿cómo no? El Nobel del equipo.
1: Oye, que si va a haber...
0: Va a haber.
1: ¿Sí o no?
0: Sí, va a haber. Va a haber mucho fútbol este fin de semana porque hay Liga MX.
1: Bueno, pues aquí es. Te esperamos con el pastel. Con
0: algo el pastel. Habrá. Sí, algo, claro que sí, ¿no? Claro,
1: bueno,
0: que sí.
1: Ok, pues con esto llegamos al final de este programa, en la emisión de hoy, aquí en Zona de Juego, a través de Conexión 98.1. Miguel Ponce, Chava Montelón, Richie Cárdenas, que también está ya al 100 en operación. Y bueno, pues a toda la gente que nos acompañó aquí a través del 98.1, la poderosa voz de Colima.
0: Hasta el próximo sábado.

0: fin me atrevo a escribir este tema. 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Entiende que hoy no escribo con el puño, algo así. Se escribe solo con el corazón. 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Hoy canto para ti con el orgullo de un gigante. 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Todo lo que haces es amarme. Eres el hombro donde puedo acurrucarme.
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2: 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Son las 11, con 58 minutos.
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2: 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Son las 12, en punto.
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0: Vamos al aire con Entre Plumas y Micrófonos. Muy buenos días, muy buenas tardes, ya casi a punto de mediodía, o ya estamos al mediodía, y estamos muy contentos de este día tener invitadas especiales, porque tenemos un festejo enorme, y que es nada más y nada menos que el Día de las Madres. Yo soy Norma Gutiérrez y estoy con Gustavo López Solórzano.
1: Ah, bueno, pues con Norma Gutiérrez Flores también, ¿verdad? Y aquí le damos la bienvenida a nuestra invitada de honor, de lujo.
0: Así es.
1: De lujo está.
0: La primera mañana, presidenta.
1: Mediodía. Así es.
0: De la Asociación Colimense de Periodistas, sí, y Escritores.
1: Y aquí con nosotros, que le damos las gracias por acompañarnos, también viene otra compañera, ambas son de la Asociación Colimense de Periodistas y Escritores, que sin duda han sido compañeras que les ha tocado, como decíamos antes, picar piedra para la ACPE,
0: ¿verdad? Guadalupe Pérez Mejines, que está con nosotros, ella es periodista, es escritora, y pues Lourdes, que te puedo decir, una gran trayectoria como columnista, aunque ella es contadora de profesión, pero le dio al periodismo y le dio bien. Bienvenidas, chicas.
2: Amigas, buenas tardes.
0: Muy buenas tardes.
2: ¿Qué tal? Muy buenas tardes.
0: Y qué bueno que llega.
1: Sí, muchas gracias. La verdad, qué bueno que vinieron, qué bueno que nos acompañen. Estamos en vísperas de, pues más allá de lo comercial, que es en realidad el origen, un origen eminentemente comercial.
2: Sí.
1: Más allá de ello, pues se ha abierto el corazón de los mexicanos y de todos aquellos hombres y mujeres en donde se celebra el Día de la Madre.
2: Así es.
1: En donde recordamos a nuestra progenitora con cariño, con amor.
2: Sí.
1: Otra gente no la recuerda de otra manera, pero bueno, eso ya es asunto de ellos. Así nosotros es. La recordamos con amor y un gusto que estén aquí, señora Lourdes.
2: Gracias.
1: Lupita, muchas gracias a ambas por acompañarnos.
2: Muchas gracias.
1: ¿Cómo está
2: gracias
1: el enfoque del Día de la Madre, desde el periodismo, desde sí, una sociedad moderna que tenemos hoy?
2: Claro, mira, esta celebración la tenemos en el mundo, no solamente aquí en México.
1: Sí.
2: Nada más que en el mundo hay distintas fechas en las naciones, porque, pues, por ejemplo, aquí poco sabemos que se hizo el 10 de mayo, claro, la fecha oficial, con don José Vasconcelos,
1: sí,
2: como director de cultura en el gobierno, y se instituyó para, a petición del señor Alducín del periódico Excelsior, que pensaron en un poco el auge comercial,
1: sí,
2: ¿verdad? Y escogieron el 10 de mayo, el día 10, porque antes se pagaba por decena. Entonces, dijeron para que tengan para gastar,
1: claro,
2: en que, así,
1: claro,
2: que sea en día 10. Y el primer mes, el primer día, porque también el mes de mayo está dedicado a la Virgen María. Entonces, todo eso tiene mucho que ver,
1: sí, sí,
2: en
1: sí,
2: todas las naciones, no nada más aquí en México, en varias naciones, por distintos eventos de la Virgen María. Esas fechas van siendo el Día de la Madre en otros lugares.
1: Elementos que se conjugan, que,
2: sí,
1: que
2: sin
1: se
2: embargo,
1: suman.
2: Sin embargo, estamos hablando de una época en la que comenzó las mujeres yucatecas a exigir libertades y a exigir planificación familiar. Fíjate, desde esa época, mediados de 1950 más o menos, estamos hablando, las mujeres yucatecas estaban en esas jornadas,
1: sí,
2: de discusiones cuando pues idearon esto porque tenían miedo del el gobierno de que la mujer perdiera su lugar en el rol básico que es la familia.
1: Sí, sí,
2: entonces,
1: sí, claro,
2: pues así fue la situación. Sin embargo, lo vemos ahora, ya que no solamente la mujer se ha incrustado valientemente, capazmente en la forma, en la producción, en el avance industrial, tecnológico, científico. No le ha sido imposible,
1: no, ni imposible,
2: posible por la labor de mujer y madre,
1: sí,
2: sino que realmente ha ido conjugando esas dos actividades y se ha hecho polivalente,
1: sí,
2: para poder realmente lo que nadie pensaba que se pudiera hacer en esa época, que pudieran ser madres trabajadoras, científicas,
1: profesionistas,
2: y de profesionistas.
1: Claro, claro.
2: Entonces ahora se ha visto que sí se puede.
1: Así es. Eso
0: ¿y
1: es lo
0: cómo
1: importante.
0: No se puede? Aquí Lupita Pérez, que fue reportera de Canal 12, que estuvo también en espectáculos mucho tiempo, también nos tocó compartir panza y trabajo. Sí. Lupita, la maternidad y el periodismo.
3: Sí, mucha panza. Yo en 4 ocasiones tuve el privilegio de ser mamá. Tengo 4 hijos, 3 varones y una mujercita.
0: Que fue nuestra reina de la Asociación Colimense de Periodistas, sí, y Escritores.
3: Lisette, que ahora ya es mamá también. Y ya tiene un bebé, bueno, un niño ya de 2 años y medio. Y pues no fue fácil. Eran largas jornadas porque nosotros como periodistas no tenemos un horario de oficina. Está establecido. Decíamos, sabemos a qué hora salimos, pero no cuando regresamos.
0: Así es.
3: Y si bien a mí me dio mucho gusto, pues, ser mamá a los 24 años pasaditos, también sentí por primera vez la presión del trabajo ya cuando regresé y tuve que dejar a mi bebé al cuidado de mi mamá porque pues, no aceptó la guardería. Y entonces a los 2 o 3 meses empecé a sentir molestias, me puse muy mal. Y parecía que me iba a reventar la panza, ya me querían operar, pero era nada más colitis nerviosa, después me dijeron.
0: Sí, es que es una angustia muy fuerte dejar a tu bebé, a veces recién nacido, para irte a trabajar porque no queda de otra. Y eso genera un súper, súper estrés, entras en crisis y pues lo resienten las criaturas también.
3: Sí, entonces ahí el médico le hizo un poco de terapeuta y me dijo, a ver, ¿cuál es su mal? Y poco a poco me fue sacando. Dije, es que no veo casi a mi bebé. No sé. Me dijo, no es la primera ni la última mamá que va a tener que trabajar y estar con sus hijos, pero deben pensar que le van a dar tiempo de calidad, no de cantidad. Y entonces como que eso ya me ayudó un poquito a aligerar esa culpa, sentimiento
0: sí,
3: de culpa.
0: Sí, fueron esos años finales de los 80s y principios de los 90s donde, Gustavo, no me dejarás mentir, como psicólogo, que introducen en la mente de las mamás que tienen que salir a trabajar ese concepto de tiempo de calidad con el cual uno se hace el ánimo de pues perderse los mejores tiempos.
3: Sí.
1: Es cierto, son momentos muy pesados. Y qué importante, pues, como lo señalaba Lulú, como lo reafirman ustedes, que hoy la mujer ha, con mucho esfuerzo, con mucha dignidad, con su gran capacidad, ha alcanzado importantes responsabilidades, ha logrado superar grandes baches que existían socialmente, culturalmente, religiosamente, políticamente, en todos los ámbitos. Y hoy la mujer, en un descuido, nos lleva de corbata pues, a los hombres. Porque...
0: Oye, pues es que, ¿cómo no? Nos ¿verdad? Llevamos de corbata y de calzón y de todo. Oye, Gustavo, pues estábamos a través de internet también.
1: Sí.
0: Dinos la página, los teléfonos.
1: Claro
0: ahora que
1: sí, con
0: y
1: todo.
0: Y que nos hablen, sí, por favor, 312-31-39-98-1 en conexión 98.1.
1: Estamos al aire, 312-31-39-98-1, número de teléfono en cabina y el mismo es para uso de WhatsApp. Escúchenos a través del Instituto Colimense de Radio y Televisión, que es ICRTW. No es cierto, no es W, es doble. ¿Cómo se llama? La letra B, chiquita. ¿Doble B?
0: ¿La B, la biodental?
1: Sí. Ah, ¿tenemos una llamada? Déjeme interrumpir para que Normita nos haga favor o yo lo hago con mucho gusto. Estamos atendiendo una llamada que nos está llegando en este momento. Adelante.
4: Buenos días, buenas tardes y buenas noches.
1: Buenas tardes, buenas noches y buenos días de las tres para que no nos quedemos mal.
4: Para las madres nunca hay un tiempo específico. Felicidades a Norma, a Lupita, a Lulú, a todas las mujeres madres trabajadoras y profesionales.
1: Muchísimas gracias, agradezco. ¿Eres Tere?
4: Sí, Tere.
1: Sí, Teresita.
0: Saludos, Tere Valdés.
1: Un abrazo, Teresita, de corazón a corazón.
4: Saludos, mi cariño, Tere, para todas.
1: Aquí las niñas te mandan saludar con mucho gusto.
4: Gracias. No te pongas triste, Gustavo. El mes que viene te toca a ti.
1: Ándele, pues, por acá te vamos a esperar.
4: Bueno,
1: cuídate mucho, que tengas un bonito día y un gran abrazo.
3: Muchas gracias, Tere, por escucharnos y llamarnos.
0: Gracias.
1: Que estés muy bien, hasta pronto.
0: Pues estamos de regreso, estamos Gustavo López Solórzano, Norma Gutiérrez Flores, en Entre Plumas y Micrófonos de la Asociación Colimense de Periodistas y Escritores. ¿Y con quién estamos platicando, Gustavo?
1: Pues estamos platicando con la señora Lourdes Carrillo y con Lupita Pérez, dos grandes compañeras, dos grandes mujeres, dos grandes profesionistas que hoy nos honran con su presencia para, como anticipadito, celebrar con su participación de ambas el Día de Mamá, que se va a llevar a cabo mañana domingo 10 de mayo. Ya tenía mucho que no caía en domingo.
2: Sí, fíjate, ahora sí que es día festivo por todos lados.
1: Sí, sí, sí, sí. Bueno. Y qué bonito, pues, porque yo recuerdo que aquí viene, es así como que, no estoy de acuerdo, ¿verdad? Por eso lo voy a comentar. Cuando éramos niños, pues uno busca lo que se puede, ¿verdad? Juntábamos una alcancillita y le llevábamos trastecitos.
0: Ay, sí, un jabón.
1: Escudo, pobrecita nuestra mamá. Le llevábamos joda para que siguiera trabajando. En lugar, pues es que uno no lo entiende. Estaba
0: bonito.
1: Era
0: bonito, ¿eh?
1: Sí,
0: sí,
1: indudablemente iba con mucho amor.
0: Claro, porque eso es lo que...
1: Sí, lo que cuenta.
0: No sé si recuerden o lo vivieron ustedes en la primaria, que esos cofrecitos de sopa de pasta pintados de dorado.
2: Sí. Las manualidades, sí, el Día de la Madre, era una obligación. Sí. Aparte de que, por ejemplo, en Puebla la escuela nos obligaba o nos
0: solicitaba. Ah, porque Lourdes es de Puebla, quiero decirles.
1: Ah, qué chulo,
2: bueno,
1: Puebla.
2: Bueno, yo digo por la escuela, en la escuela todavía nos obliga, nos pedían como un requisito un pensamiento, una poesía a la madre. Entonces, y se hacía el Festival del Día de la Madre. Pues me da mucho gusto decirles que yo, en sexto año, saqué el primer lugar en la zona escolar.
1: Qué bonito.
2: Por mi poesía. No la traigo porque esa se la dejé a mi mamá.
1: Sí.
2: En Puebla, y allá está, ya no la recuerdo. Bueno. Pero así como yo, muchos,
1: pues, no,
2: hacíamos nuestros poemas a la madre. Sí. Y de veras sentíamos mucha emoción en este día. Llevarle una cosita chiquita, pero con qué amor nos recibía la mamá.
0: Así tú, Lupita, ¿qué le regalabas a tu mamá? Recuérdanos.
3: Me acuerdo que mi papá nos decía, se alistan porque cuando salga trabajando vamos a ir al centro, y nos íbamos con mi papá, los cuatro hermanitos, y nos íbamos que a la tienda Gualino, que vendían ollas, platos y todo.
1: Desaparecida.
3: Y mi papá también, de manera pues muy austera que vivíamos, que un jueguito de vasos para uno, un jueguito de platos para otro, y con su moñito, y cada quien llegábamos muy contentos, y para nosotros era una gran emoción. Y para ella, y para mi mamá
1: comercio,
3: también.
1: ¿Verdad? Sí. Así era.
3: Malos bailables.
1: Sí.
3: Yo para todo me apuntaba, pero y luego los ponía nerviosos porque se gastaba, ¿no? Yo para todos los bailables, pero era
0: en la ropa
3: forma
0: del bonito bailable.
1: Sí, para pero mamá.
2: Era muy significativo y sigue siendo.
1: Así
2: con
1: es.
2: Con todo y la mercadotecnia que hay ahora y todo. Es imposible borrar la emoción que siente una madre cuando recibe algo.
1: Así
2: de
1: es.
0: Pero
1: así
0: mira, yo creo que antes era más emotivo, porque ahora es irte a un restaurante donde se super mal atienden, o sea, son muy pocos los lugares donde te atienden bien en un día como de la madre.
1: Sí.
0: Pero vamos haciéndole una pregunta al público, que nos hablen y nos digan qué es lo más bonito que han vivido con sus mamás un día de la madre, que ha sido la anécdota más padre que han tenido, y también si alguno recuerda alguna composición, un poema una historia alusiva a las mamás.
1: Claro, fíjate que ahorita me acordé de que cuando estábamos niños, mandábamos a mensajes comerciales, así que regresamos después de una pausa, volvemos rapidísimo, aquí estamos transmitiendo para usted Entre Plumas y Micrófonos cuando son las 12 del día con 15 minutos. Hermosos minutos, volvemos.
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6: 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Son las 12, con 15 minutos. 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

0: Bueno, pues estamos escuchando este súper temazo que usted ya conoce.
1: Icónico.
0: Porque, sí, la verdad es que este y el de Denise de Calaf.
1: Ah, este, sí es.
0: Señora, a ti señora o algo así. Señora. Son los que suenan y suenan y suenan. Déjenme enviarle un saludo. Aquí está con nosotros de visita al profesor Carlos Saucedo Ábalos, que se encuentra aquí enfrente, allá atrás del micrófono. Me hizo el favor de regalarme su libro número 2, que con mucho gusto lo recibo, con mucho afecto. Él es hermano del maestro Agustín Saucedo Ábalos, también un gran compañero periodista y compañero de radio, que ya lamentablemente pues él ya no se encuentra. Pero aquí está Carlos, muchas gracias por el libro, Carlos. Lo voy a leer con mucho agrado. Así que, de verdad, muchísimas gracias por eso, Normita.
1: Pues, les recuerdo, estamos en el programa de la Asociación Colimense de Periodistas y Escritores, Entre Plumas y Micrófonos. Estamos entrevistando a Gustavo López Olórzano y su servidora Norma Gutiérrez Flores, a Lourdes Carrillo y a Lupita Pérez, quienes vienen a platicarnos de su vida como mamás, de sus composiciones y también de lo que conocen de la literatura. Lupita, estábamos platicando contigo en el caso específico de tu experiencia por el paso del trabajo periodístico. ¿Qué es lo que más te ha gustado en esta combinación de mamá y el ser reportera, de ser periodista, de cuando cubrías los eventos de espectáculos con grandes artistas que venían a Colima?
2: Ah, eso fue en 1988, cuando todavía cursaba la carrera
1: de comunicación,
2: de periodismo. Hubo la oportunidad de don Víctor de Santiago, que era mi maestro.
1: Nuestro maestro, Víctor de Santiago
2: Fuentes. Sí, me ofreció que había un trabajo en el periódico Ecos de la Costa.
1: De Humberto Silva Ochoa.
2: Que era de los mejor posicionados junto con el Diario de Colima. Así es. Entonces me dijo, hay dos plazas, una de secretaria de redacción y otra para jefatura de espectáculos. Le dije, no, espectáculos. No, y ya pues me daba gusto porque antes venían muchos artistas.
1: Sí, a la feria.
2: A la feria, los palenque, todo eso. Y entonces buscaba mis contactos y sabía dónde se hospedaban los artistas, que la mayoría en un hotel de mayor tradición. Y ahí me iba y los entrevistaba, y era más accesibles que ahorita.
1: ¿Por la seguridad también, Lupita?
2: Sí, además, pues era casi la única, y después fueron otros dos compañeros que éramos como tres que cubríamos espectáculos. Sí. No, ahorita ya todo el mundo...
1: No, ahora cualquiera
2: con un celular, cuando vienen artistas ya nada, con su celular ya nada. Pero sí me tocó la oportunidad de entrevistar a grandes artistas, cantantes, actrices, actores... Y así, entonces ya después cuando hasta de empresaria la hice en mi grupo para recabar fondos para nuestra graduación, trajimos en concierto a Laureano Brizuela, que me tocó
0: el
2: estar ahí.
1: El ángel del rock. Que me contrataras cuidando la puerta del camerino.
2: Y hasta nos íbamos, me tocó ir a México para hacer contratos de empresaria, pero bueno, fue una gran experiencia. No ganan, quedamos quebrados, pero la satisfacción nadie nos la quita. Pero y así fue ya después cuando ya me tocó estar casada y ya tener a mi familia, pues eran las giras de trabajo muy pesadas. Me acuerdo que mis compañeros las sufrían conmigo cuando, por ejemplo, íbamos a giras a Isla Bacán.
1: Así es.
2: Y bajarnos en cada comunidad y luego volvernos a subir para irnos a otra, y ya al último ya aporreada, casi me colgaba para poderme subir, y me decían, no, ya quédate en tu casa. Le digo, ya, ¿ustedes me van a pagar o qué? Pues aporreadísima, y una vez íbamos a las grutas de San Gabriel, con el actor Daniel Contreras, Lara, y me decían, mira, si te toca aquí para ir, lo bueno que aquí viene el doctor, pero era veterinario.
1: Dije, más bueno, o menos.
2: De cualquier forma, le dice que saca.
1: Si los pobres polis, que no sé si tengan la preparación, pero les ha tocado recibir a las criaturas cuando hay mujeres en el transporte público, calles.
2: En los procesos electorales, el día de la jornada electoral queda larguísima. Desde las 6 de la mañana hasta el día siguiente, salíamos temprano.
0: Sí.
2: Me acuerdo que en el caso de mi hija, Lizeth, la llevamos con mi mamá, todavía sin caminar. Y cuando fui a descansar un ratito, como a las 6, me dijo mi papá, en paz descanse, hija, Lizeth, ya llegó tu mamá. Y dije, ahorita voy a verla. Y salió caminando.
1: Oh,
2: ah, o sea, yo dije, ¿qué, ¿qué horas? ¿En qué momento?
0: ¿En qué momento?
2: O sea, no me di cuenta.
1: Y tú, Lulú, ¿cómo viviste la maternidad y el trabajo? ¿Cómo te fue la vida de mamá? Platícanos tu experiencia.
3: Mira, de soltera, yo estuve en una familia muy tradicional. Entonces, mi padre dijo, si te casas, te acabo el trabajo. Soy contadora. Trabajé 5 años en la Volkswagen de Puebla como contadora. Y cuando me casé, pues ya mi esposo me trajo para acá. Y entonces dijo, mi papá, te olvidas de todo, ya, nada más a la casa.
0: ¿Qué tal?
3: Pues así es que me puse aquí a no hacer nada, porque hay algo que necesito la gente sepa preguntar. Le preguntan a las señoras, ¿usted trabaja? Dice, no trabajo. Generalmente se contesta. Y todo, no trabaja. Jesús,
0: no hace nada.
3: Trabaja, trabaja de la mañana a la noche.
0: Claro,
2: todo el día.
3: Y bueno, yo me quedaba muy avergonzada cuando decía que no trabajaba, porque pues era, había sido una mujer muy productiva, con un trabajo ejecutivo. Entonces, pues empecé de inquieta aquí y empecé a con la Sociedad de Padres de Familia y demás, porque me quería involucrar en la educación de mis hijos, que sentí, en la casa yo los educo, pero en la escuela tienen la otra educación.
0: Sí.
3: Entonces hay que ver también eso. Y las mamás las jalé en la escuela a que fuéramos más responsables de eso. Y tuve unas experiencias hermosísimas con los padres de familia, con una colaboración que hasta la fecha no la he vuelto a ver. Muy hermoso. En la Torres Quintero, la Corona Morfín, en el Bachillerato 4, se convocaba y las mamás acudían inmediatamente, porque de veras que dejan todo. A veces
1: y es que eso es la parte importante que tenemos que cuidar como mamás, estar siempre cerca de los hijos, de las hijas, en su formación, pero siempre en la vida, porque de esa manera se logra la integración social, que pues se ha visto tan amenazada por los diferentes fenómenos que están ocurriendo. Gustavo,
0: reciban un saludo cordial y afectuoso con un gran abrazo de parte de nuestro presidente.
3: Gracias.
0: Doctor Sergio Francisco Chapela Preciado, que nos está acompañando.
2: Muchas gracias, doctor.
0: Con mucho gusto.
3: Pues quería yo decirte que, no sé si la gente recuerde que mis primeros comentarios les ponía mi seudónimo, madre de familia.
1: Así es.
3: Porque me decían eso, ¿usted trabaja o no? ¿En qué asociación? Soy madre de familia. Uh-huh. Ese es el más grande título que tengo.
1: Es la más grande empresa.
3: Yo casi nadie sabía que era contadora, pero decía, el título más grande que tengo y más responsable es madre de familia. Y así me ponía los comentarios que hacía, ponía abajo, madre de familia.
0: Sí.
3: Hasta que el periódico me dijo, ya nada más ponga su nombre, porque como que...
1: No, después le pusiste presidenta de la Asociación Colimense de Periodistas Escritores.
3: Desde el 89 estoy en la Asociación Colimense de Periodistas Escritores. Desde el 85 empecé a escribir en el Diario de Colima, hasta la fecha. Sigo escribiendo cada 8 días.
0: Sí.
3: Así es que, y siempre con el tinte de el servicio social, el servicio a la sociedad, que sea interesante, que sea algo que le sirva a la gente. Y pues realmente he tenido muchas satisfacciones. Lo digo, me puse a estudiar periodismo, entré a la universidad, tomé el diplomado de periodismo contemporáneo con La Jornada.
1: Así es, ahí estuvimos.
3: Y de ahí, pues ya unas satisfacciones muy bonitas que da el periodismo. Y como presidenta de la asociación, pues para mí fue muy satisfactorio que después de 50 años, en el 50 aniversario de la asociación, me eligieran como presidenta. Muy, muy honrada por mis compañeros, yo me siento muy honrada por esos pilares que eran don Ismael Aguayo Figueroa, Goyito Macedo, Trini Lepe Preciado, muchos.
1: Gran amigo de Gustavo.
0: Sí, don Lipo Lepe.
1: Lipo Lepe.
3: No, de veras, me tocó conocer a Gabriel de la Mora, personas de veras, pilares del periodismo en Colima, con los que tuve una hermosa relación. Y a la fecha son lo más grande de recuerdo que tengo.
0: Yo tenía 20 años cuando empecé a leer a Lourdes Carrillo de Calvario.
3: Ya,
0: en el Diario de Colima.
3: Con todo
0: No, está bien. Y yo decía, esta señora, ¿qué le pasa? ¿Qué es brava? Es brava, escribía duro de repente.
3: Mira, un ¿verdad? Compañero de la asociación me ve y me dice, ¿eres tú? Y le digo así, te juro que pensé que era un K el que escribía. Y que se ponía de seudónimo.
0: Se ponía nombre de mujer para escribir.
3: Las mujeres también sabemos claro, qué escribir.
1: Sabemos opinar, porque es una parte que yo he observado en el periodismo local, que escriben muy pocas columnas.
0: Sí.
1: Sí son muchas las reporteras las que han participado, pero lo que es la columna y la dirección de la empresa, del medio de comunicación, sí. Todavía no alcanzamos los niveles de ocupación femenil que necesitamos. Pues estamos en Conexión 98.1, la voz poderosa de Colima,
0: La poderosa voz de Colima, con sí. Lupita Pérez, que nos acompaña, y con Lourdes Carrillo, que está presente aquí con nosotros también. Lourdes Carrillo Bernal, porque ahora ya ven la onda esa de Margarita Maza. Ya no es de Juárez. Si viviera el presidente. Nos vamos a ir a una pausa.
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6: 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Son las 12. Con 31 minutos.
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1: Nuevamente en Entre Plumas y Micrófonos, yo soy Norma Gutiérrez Flores y
2: Gustavo López Olórzano, para enviarle un saludo con mucho gusto a Zen, a Celic y también para Emanuel, que nos están escuchando allá por la calle de Gollado, abajito del Teatro Hidalgo, en la zona centro, corazón de la ciudad Colima.
1: Y pues yo también quiero mandar saludos con motivo del Día de las Madres, a quien siempre están presentes, a Lupita, a Guadalupe, a Ana María, también a Mella, a Mique, todas ellas Mata Figueroa, quienes son unas madres que también disfrutan de este gozo de tener a su familia. Igualmente a todas las compañeras, socias de nuestra organización, la Asociación Colimense de Periodistas y Escritores, que ya la próxima semana tendremos nuestra reunión, nuestra asamblea. Y quiero invitar a todos que nos escuchan a que asistan a las noches de Encaladillas, todos los martes a las 7 de la noche, en el Museo Universitario de Artes Populares. La próxima semana vamos a tener la presentación de un libro que muchos estamos esperando, del doctor Eduardo Carlos Enrique Eduardo Tene, quien nos va a traer una producción más.
2: Alias tu consentido.
1: Así es, alias mi consentido. Él acaba de escribir este libro, de publicar El Restaurador del Tiempo. Esta obra del doctor Carlos Enrique Tene Pérez será presentada el próximo martes a las 19 horas en el patio central del Museo Universitario de Artes Populares María Teresa Pomar.
2: Muy bien, pues déjeme compartirle un poema del libro número 2 del profesor Carlos Saucedo Ábalos, que nos habla de algo tan esencial, tan básico, tan importante, tan necesario, tan urgente en este mundo caótico del 2026.
1: Y luego continuamos con Lourdes Carrillo, que también trae lista un fragmento de un poema muy clásico.
2: Se llama El Perdón. Todos lo podemos necesitar, pero es más importante que nos enseñemos a perdonar para ofrecer amor constante. Nuestra vida en la tierra sin perdón pierde su sentido. Siempre estamos en guerra por los errores que hemos cometido. Parece muy difícil perdonar. Perdonando cambiamos el mundo, sientes un nuevo despertar que penetra tu ser más profundo. Cuando tú te perdonas, cuando perdonas a un semejante, la luz de tu alma accionas, tu vida cambia al instante. Perdonando aprendes a soltar, sales de ese mundo perdido, un nuevo sendero podrás caminar, ya nunca vivirás confundido. Tu perdón todo lo sostiene, te alumbra en la oscuridad, te convierte en lo que te conviene. Has encontrado santidad.
1: Muy bonito.
2: Hermoso muy bueno. Poema, ¿verdad?
1: Del Lourdes, nos has preparado algo para...
2: ¿Qué nos trajo Lulú?
1: ¿Sabes? Lourdes a mí me encanta porque es una excelente declamadora.
2: Qué chula es Puebla.
1: Así es. Sí. Adelante, sí. Lourdes.
2: Me acuerdo cuando nos cantaste esa canción. Qué chula es Puebla, allá en la asociación. ¿Ya? A capela, a capela.
3: El 5 de mayo para sí, mí, sí, el 5 sí, de mayo sí, es hermoso.
1: Es como bueno. Cuando vas tú a otro estado y te suena el Camino Real de Colima.
3: El Camino Real de Colima,
1: igual
3: me emociona.
1: O el sinaloense, para los que son de Sinaloa.
3: Sí, ya estoy ya, desde 50 años aquí.
2: ¿Cuántos? ¿50?
3: 50 años.
2: ¿Y 15 que tenías cuando llegaste, Lulú?
3: Ojalá
2: y fueran 15. No, yo te veo más chiquilla, pero bueno. ¿O no, Lupita?
3: Bueno, nada más quiero decirle que sí, realmente este Día de la Madre es algo tan emocionante. Desde tiempo atrás, el XDC, no sé si lo recuerdan, a las 12 de la noche, el 24 de diciembre.
2: Es correcto.
3: Manuel Bernal, que no es mi pariente, pero es Bernal, él decía el brindis del bohemio.
2: El brindis
3: mi papá
2: del bohemio.
3: Nos llamaba a todos y que nos sentáramos junto al radio porque quería oír el brindis del bohemio y que nosotros lo escucháramos.
2: Sí, cómo no.
3: Realmente era una cosa que para mí, recuerdo la Navidad y recuerdo el brindis del bohemio como una parte que mi papá no nos hablaba, no nos decía, pero era su sentimiento.
2: Sí.
3: Que, como el de él, el de mucha gente, que también estamos en ese. Y yo recuerdo muchos autores que han escrito poemas a la madre, muchísimos grandes escritores han hecho, Gabriela Mistral, Rubén Darío, bueno, ya ni se diga, Unamuno, todos han hecho unos poemas hermosísimos. Pero para mí este quisiera decirles un pedacito, porque es larguísimo. Larguito. Y ahí va. Dice, ya habían brindado todos los demás compañeros, porque eran seis. Entonces dice, por todos estrechados alzó su copa frente a la alegre tropa desbordante de risa y de contento. Los inundó en la luz de su mirada, sacudió su melena alborotada y dijo así, con inspirado acento. Brindo por la mujer, mas no por esa en la que halláis consuelo en la tristeza, rescoldo del placer desventurados. No por esa que brinda sus hechizos cuando besáis sus rizos artificiosamente perfumados. Yo no brindo por ella, compañeros, siento por esta vez no complaceros. Brindo por la mujer, pero por una, por la que me brindó sus embelesos y me envolvió en sus besos. Por la mujer que me arrulló en la cuna, por la mujer que me enseñó de niño lo que vale el cariño exquisito, profundo y verdadero. Por la mujer que me arrulló en sus brazos y que me dio en pedazos, uno por uno, el corazón entero. Por mi madre, bohemios. Por la anciana que piensa en el mañana como en algo muy dulce y muy deseado. Porque sueña tal vez que mi destino me señala el camino por el que volveré pronto a su lado. Por la anciana dorada y bendecida, por la que con su sangre me dio la vida y ternura y cariño, por la que fue la luz del alma mía y lloró de alegría sintiendo mi cabeza en su corpiño. Por esta brindo yo, dejad que llore, que en lágrimas desflore esta pena letal que me asesina. Dejad que brinde por mi madre ausente, por la que llora y siente que mi ausencia es un fuego que calcina. Por la anciana infeliz que sufre y llora, y que del cielo implora que vuelva yo muy pronto a estar con ella. Por mi madre, bohemios, que es dulzura vertida en mi amargura, y en esta noche de mi vida es la estrella. El bohemio calló. Ningún acento profanó el sentimiento nacido del dolor y la ternura. Y pareció que sobre aquel ambiente flotaba inmensamente un poema de amor y de amargura.
1: ¡Bravo!
2: ¡Qué bonito! Sí. ¡Qué bonito! Lupita.
1: ¿Qué a ti qué es lo que más te gusta de la literatura de
0: madres? Bueno, antes que nada quisiera mandar un saludo muy afectuoso, muy cariñoso a mi madre, mi mamá.
1: Muy bien.
0: Que tengo la fortuna de tenerla, mi mamá María Mejines Cuevas, que pues ahorita también está sobrellevando también la pérdida de mi papá, que fue hace un año pasadito, más de 60 años de matrimonio. Y ahí seguimos adelante. Y pues es tan fuerte el sentimiento de la maternidad en todos los seres humanos que hay una fecha tan especial que nunca pasa desapercibida. En diferentes países pues son diferentes fechas posiblemente, pero en México siempre se ha establecido el día 10 de mayo y ese no cambia, caiga en el día que caiga. Y a veces es un resentimiento de los
1: hombres.
0: ¿Por qué el 10 de mayo siempre es tal día, el día?
1: Hoy Ricardo Cárdenas.
0: Y el Día de Padre va cambiando, o sea, nada más es el tercer domingo. Caiga en la fecha que caiga.
1: Así es.
0: Pero al final de cuentas, pues también a los que reniegan, pues también tienen madre. Entonces así ahí es. con eso se les acaba el rollo, ¿verdad?
1: El argumento.
0: Entonces,
1: y el otro es el día de la Virgen de Guadalupe.
0: Así es también.
1: Pero vamos a hacer una pequeña pausa, Gustavo López Olózano.
2: No.
1: Porque
2: no tengo inconveniente, claro que sí.
1: ¿Por qué? Volvemos en unos segundos, instantes.

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2: 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Son las 12:45.

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7: Madre, yo no sé por qué bajaron los luceros a la fuente. ¿Será para ver tu rostro y besar tu linda frente y darte su luz plateada para platearte las sienes? Yo no sé por qué sollozan mis pobres ojos al verte, ni por qué se me despierta el niño azul de mis duendes. ¿Será porque voy mirando cómo tu faz envejece, cómo tus ojos se ciegan y tus manos ya no tienen el vuelo con que trazaban sus bendiciones celestes? ¿Será porque me cercioro que ya tus labios no tienen más canciones que los rezos que entre tu pecho se duermen, como antaño se dormía el niño que fui sonriente? Yo no sé por qué bajaron luceros de oro a mi mente. ¿Será para contemplarte de cerca los ojos rientes y robarles la pureza de su fulgor permanente? Y no sé por qué sollozan mis pobres ojos al verte. ¿Será porque ya tus pasos no son ágiles ni alegres como antes?
8: Grandes temas, grandes poemas que, dicho sea de paso, nos quedamos cortos para celebrar, para honrar a nuestras madres. Bueno, yo le quiero ceder el uso de la voz a Lupita Pérez, Lupita Pérez Mejines, que nos está acompañando esta mañana como invitada junto con Lourdes Carrillo Bernal, que está también aquí con nosotros.
9: En el programa Entre Plumas y Micrófonos de la Asociación Colimense de Periodistas y Escritores.
8: Así es. Lupita, queremos escucharte.
10: Sí. Entonces, ¿en qué nos quedamos?
9: En que nos ibas a comentar algunas literaturas o algunos temas que a ti como mamá te hayan llegado al alma cuando, pues, han llegado fechas como estas, o en el estudio de las letras, o en el mismo trabajo que tú has desarrollado, ¿no? Momentos especiales que has tenido al cubrir eventos que tengan que ver con las mamás.
10: Sí, bueno, en una ocasión me tocó participar en un festival de las letras que organizaba Cuquita de Anda, junto con un grupo de...
9: Cuquita de Anda, compañera también, sí, de la ACP.
10: De mujeres que compartimos el gusto por las letras, como Lourdes Fajardo, Luz Fajardo, Mercedes Ballesteros, y organizó a un par de festivales en el auditorio del archivo municipal, y ahí me invitó, y me acuerdo que elaboré una carta dedicada a mi mamá, que se llama de niña a mujer, en el sentido de que yo recordaba que mi mamá a los 14 años, pues ella se casó y a los 15 fue mamá. Entonces, como sin vivir una infancia realmente, porque le tocó una familia disfuncional, ella se hizo cargo de sus hermanitas y pues pronto, dice, ella me platicaba sin saber a lo que iba, pues se juntó con mi papá. Entonces, a los 15 años fue mamá, y lo duro de esa experiencia, pues con una partera en casa de su suegra, donde cuando ya estaba con los dolores del parto, mi abuelita le decía que no hiciera ruido porque estaba su otro hijo, no quería que se molestara el hijo. Y mamá tuvo que, a ver si como dicen, dar a luz sin aguantarse, o sea, los quejidos,
9: de los gritos
10: para que no se incomodara mi tío. Y así, entonces eso fue, y entonces yo le dediqué esa parte a mi mamá, y que estuvo presente junto con unas

0: Que invitó y no se esperaba. Pues yo
1: Ese
0: le puse,
1: episodio, recordarlo.
0: yo le puse el sentimiento y después a los 17 años me tuvo a mí. Y cómo, pues ella, pues si la experiencia pues nos forjó, pues yo, como todas mamás, pues el sentimiento materno sale a flote. Y cómo a los 6 años, que mi hermano tenía 6 años cuando falleció de leucemia. Entonces también
1: Son dramáticos.
0: esa parte la puse en mi libro de Vivir un Duelo, porque yo platicaba con mi mamá sin que ella supiera, también eso les puse en mi libro, y ya cuando ella lo vio publicado, dice, pero pues era algo que no esperaba. Y a mí dice, ¿y por qué? ¿Cuándo te dije yo eso? ¿No? Las pláticas. Y ella me contó cómo se sintió esa parte de perder a su niño. Y así es.
1: Fíjate qué temas también, otra cara de la maternidad, ¿no? La pérdida justamente de un hijo. Creo que no hay dolor más grande para una mujer, también para un papá,
0: No
1: sin
0: tiene
1: duda.
0: nombre. Y yo le puse esa vez, a 50 años de su pérdida, el dolor no se quita.
1: No,
0: Y es
1: nunca.
0: lo que, porque me platicaba y yo la veía, mientras ella lavaba, yo platicando con ella y veía cómo se le escurrían sus lágrimas.
1: Yo
0: Y
1: quiero
0: eran 50
1: mandarle
0: años.
1: un saludo a una mujer que también ha tenido la desgracia de perder a un gran número de hijos en situaciones muy adversas, a la señora Adela Guzmán, mi tía. A ella, una mujer muy fuerte, que en el último fallecimiento de su hijo, de uno de sus hijos, me comentaba que cada que se le moría uno más, era un recordatorio de cómo fue el fallecimiento del primero, del segundo, del tercero, del cuarto. Es un dolor que la verdad no, son pruebas que nadie quisiera pasarlas. Lulu, pero vamos a pasar a temas menos tristes. Tienes preparado también un fragmento de poesía.
2: Sí, quisiera también, ya que recordaste esto, yo sufrí 4 abortos, no podía tener bebés. Hasta que vine a Colima pude tener mis 2 hijos, mis 3 hijos. Y realmente para mí eso de la maternidad es algo tan grande, porque lo rogué mucho ser madre, y bendito Dios, y se me logró, 3 hijos, 2 hombres y una mujer. Pero voy a decirles
0: No, pues,
2: un poema, un
0: gracias.
2: fragmento
3: Sí.
2: de alguien que dijo todo lo que podíamos decir en nuestro ayer. Mater admirabilis, de Antonio Méndez Bolio, yucateco. Todos los hombres de todos los tiempos aprendieron a hablar con esta palabra. Las luces de los cielos se encendían oyéndola, los árboles de la tierra florecieron escuchándola, y los pájaros le cantaron en sus nidos, y en el bramido de las fieras retumbaba. Cuando nació la vida, todo dijo: Madre luz, madre tierra, madre agua, y se prendieron los fuegos de los sacrificios, de las cimas broncas de las montañas. Y la primera diosa de los hombres fue la madre de aquel que bajaba todos los días a fecundar al mundo desde los cielos llenos de llamaradas. Isis, dijeron en el misterio de los templos, los sacerdotes de las mitras doradas. Ceres, cantaron coronados de rosas los hierofantes de la cela de Blanca. Astarte, en los mares fenicios gritaron las voces de los nautas. Y hace 200 siglos, en el tiempo en que el tiempo no se contaba, Kinich Karmol, madre de la vida, madre de la fuerza, madre de la llama, en la gloria mística de los solsticios, clamaban en éxtasis nuestros padres mayas. María, en la hora de los evangelios, la luz de los cielos desciende a las almas, y en medio del claro vuelo de los ángeles, sobre los humildes, llenos de esperanza, la mujer que tiene un manto de luceros y el dragón vencido bajo de sus plantas, mares de dulzura derrama en la tierra, y hasta ella los ojos dolientes levantan con sed de ternura y hambre de justicia, y con voz de herida a humanidad le llaman: Madre de Dios, Madre de Misericordia. Y ella tiene el pecho triste 7 puñaladas, y en los ojos tiene 7 estrellas fúlgidas y lluvia de dones corren por sus lágrimas.
1: Hermoso poema, sin duda, de este autor yucateco, Lourdes Carrillo. Creo que es un programa muy especial el que estamos teniendo, Gustavo López Olórzano, Norma Gutiérrez Flores, Entre Plumas y Micrófonos, de la Asociación Colimense de Periodistas y Escritores, pero pues ya casi nos vamos, ya se nos fue el tiempo, así que pues yo quiero aprovechar para felicitar a todas las mamás que nos escuchan, que nos hacen el favor de estar siempre al pendiente de nuestro programa, y pues queremos, antes de irnos, pues regalarles más música que nos ha preparado nuestro estimado amigo Ricardo Cárdenas, que les sugiero que escuchen también su programa con grandes músicas retro. Muchas gracias, Lupita Pérez Mejines, muchas gracias, Lourdes Carrillo Beltrán.
2: Felicidades
1: a las mamás. Gracias, muchas gracias.
0: Con ustedes, felicidades.
1: Nos vemos el próximo sábado, nos escuchamos aquí en Conexión 98.1, la poderosa voz de Colima.

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2: Es la una, en punto. 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
6: El entretenimiento no es perder el tiempo, es recargar energía. Ver una película, escuchar música o reír con amigos ayuda a reducir el estrés. Eso sí, el equilibrio es importante. Combina diversión con tus responsabilidades. Dedica tiempo a lo que te gusta y notarás cómo mejora tu ánimo. Recuerda que disfrutar también es parte de una vida saludable.
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7: 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Es la 1:16.

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5: El arte no solo está en los museos, vive en la música que escuchas, en las calles, en los colores y en las historias que contamos. Apreciar el arte ayuda a expresar emociones y a entender diferentes culturas. Puedes empezar visitando exposiciones, escuchando nuevos géneros musicales o creando algo propio. El arte conecta, inspira y transforma. Date la oportunidad de disfrutarlo en tu día a día.
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0: 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Es la 1:33.
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Es la una con 37 minutos. 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
0: 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Son las 3, en punto. 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
3: Cambiar hábitos no tiene que ser difícil. Empieza con acciones simples. Levantarte unos minutos antes, ordenar tu espacio o planear tu día. Estos pequeños cambios pueden mejorar tu productividad y tu estado de ánimo. La constancia es la clave del éxito. Recuerda que cada paso cuenta, por pequeño que parezca. Hoy es un buen día para empezar.
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0: 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Son las 3:30.

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4: Decir no también es cuidarte. Aceptar todo puede generar estrés y agotamiento. Es importante reconocer tus límites y respetar tu tiempo. Cuando dices no a los que no te suman, les dices sí a tu bienestar. Aprender a priorizarte no es egoísmo, es equilibrio. Tu tranquilidad también es importante.
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Son las 3:54.

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9: ¿Sabías que preguntar es una de las mejores formas de aprender? No tengas miedo de levantar la mano, investigar o buscar respuestas. Cada duda es una oportunidad para crecer y entender mejor el mundo. Las personas que hacen preguntas desarrollan pensamiento crítico y creatividad. Recuerda que no hay preguntas tontas, solo oportunidades de aprender algo nuevo. Atrévete a cuestionar y hay que descubrir.
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0: 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Son las 4:28.

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1: 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Son las 4:31.

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0: 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Son las 4:43.

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0: 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Son las 5 en punto.
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0: 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Son las 5:15.

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0: 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Son las 5:31.

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0: 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Son las 5:35.

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Son las 5.

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0: 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Son las 6. En punto. 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